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0: 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Pupila del ocaso interminable, sueño indio, sepulcro de la raza. Desde la noche oscura del Incario hasta el alba naciente del mañana, custodiarán el sol de tus umbrales los enhiestos cardones del Jucara. Matriz del viento, origen de la sombra, ofertorio otoñal de las calandrias. Duerme la siesta del maíz fec sobre el tálamo gris de tus pizarras, hasta que el hombre de la mano ruda abra en surcos la paz de tus entrañas. Abre tus brazos al rosal latino, no levantes ni cercos ni murallas, que tus mollares le den sombra y abrigo al criollo, al europeo y a la aymara, y que lleven tu nombre por el mundo, muchacha azul, princesa americana.
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7 de la mañana, 42 minutos en la República Argentina. Hola, hola, ¿qué tal? Muy buenos días. Sean bienvenidos a la mañana de A Diario. La mañana de la radio ya se pone en marcha a través de la 88.9, nuestros estudios centrales en Silvestre Begni 1087 en la ciudad de Román, nuestras repetidoras en Alejandra en 90.9, en San Javier a través de la 88.9. Somos la radio del departamento San Javier. En esta jornada que arranca con una temperatura más que agradable, prácticamente primaveral. Pero bueno, ya te vamos a contar los datos del tiempo. Primeramente te saludamos, como lo hacemos habitualmente, ahí a través de la radio. Acomodate mientras te vas levantando, despertando. Últimos días de vacaciones ya también de los chicos, para que ya la semana que viene arrancan o no arrancan las clases. Bueno, ya vamos a escuchar seguramente la información que tiene que ver con las paritarias que arrancaron ayer entre el gobierno provincial y el sector docente, los gremios docentes. Así que todo eso te lo vamos a contar en la mañana, cómo nos venimos preparando para el fin de, en un fin de semana histórico para el país nuevamente, teniendo en cuenta que la selección argentina va a estar participando de otra final mundial de fútbol. Así que todo el mundo ha aprendido a eso. Obviamente tenemos muchas que otras informaciones para desarrollar y compartir en el transcurso de la mañana del día de hoy. Creo que tenemos streaming también. Así que bueno, nada, gente, sean bienvenidos, acomódense. Esto es la mañana de A Diario hasta las 12:30 más o menos. Te vamos a acompañar hoy, si no me voy antes, pero la gente que está del otro lado, como siempre, bancando y acompañándonos en esta propuesta de radio. Así que vamos a arrancar bien arriba, como lo hacemos siempre, por supuesto, aquí a través de la radio. Y bueno, tratando de invitarte a formar parte de esta mañana de A Diario por la Mega FM. Un placer, como siempre, estar haciendo este programa. Así que vamos a tratar de sacar lo mejor de nosotros para que ustedes del otro lado también se sientan muy bien acompañados, tratando de hacer este ida y vuelta, que no es de todos los días, pero de alguna manera vamos a estar compartiendo con ustedes esta propuesta de radio con una muy linda opción de música e información y de todo un poco, ¿sí? En esta mañana, como lo hacemos habitualmente, saludamos con nuestra frase habitual. Si hoy tenés la oportunidad de despertar, abrir los ojos, sentarte en la cama, pararte, ir a espiar a ver cómo está el tiempo, si va a llover, si no va a llover, te vas a la cocina, pones la pavita en el fuego para el matecito, el cafecito, el tecito, encendés la radio y allí nos encontrás a nosotros, que como siempre, y con lo que nos caracteriza, te proponemos hoy a entregar tu mejor versión, a darlo todo, como si fuera tu último día por aquí, así que a meterle ganas y a meterle vida al día. Y agradece, no te olvides nunca de agradecer, que la verdad que somos privilegiados de la vida de poder hacerlo. Dicho todo esto, en la mañana ya, obviamente, invitándote a que formes parte de este programa, que es tu programa prácticamente. Sin vos acá ya sabes que no se hace absolutamente nada. Así que bueno, tratando de responderte todo lo que quieras saber, alguna inquietud, alguna sugerencia, alguna crítica constructiva, qué sé yo, que nos sirva a todos para mejorar nuestro día a día, son bienvenidos, ¿sí? La mañana de A Diario, señoras y señores, ya en el aire de la región. En una jornada que amanece, como decía, un poco ventosa, pero solcito tendremos, calor tendremos, lluvia tendremos el fin de semana. Prepare el paraguas por las dudas, ¿eh?

0: Bien, vamos a buscar la información y la referencia que tiene que ver con los datos del tiempo a esta hora de la mañana, ¿no? Vamos a ir buscando también todo lo que tiene que ver con la actualidad en nuestra región, de lo que pasa, ¿no?, en cuanto al tiempo. Así que, bueno, vamos a tener todas esas noticias, toda información aquí que va a pasar por la mañana de a diario, ¿eh? Con el clima, que, bueno, va a estar bastante nuboso, pero con sol tremendo, ¿eh? Sí, hoy con un sol tremendo. Así que, bueno, vamos a comentarles a ustedes un poco cómo va a estar este panorama, ¿eh? A esta hora de la mañana tenemos un poco de viento, no sé si hay lluvia programada, pero vamos a estar seguramente comentándoles a ustedes qué va a pasar con el tiempo en la jornada del día de hoy, ¿sí? Así que, bueno, señoras y señores, dicho todo esto, vamos a iniciar esta propuesta de radio para tratar de llevarles a ustedes toda la data, todo lo que tienen que saber pasa por la mañana de a diario, ¿sí? Bueno, datos del tiempo. Entonces, 24 grados, 2 décimas la temperatura actual a esta hora de la mañana. Sí, escuchó bien, 24.2, en la jornada de este día viernes. La sensación térmica es de 25, prácticamente, sí, día de verano, ¿no? 24 grados, 2 décimas a las 7.50 de esta mañana. La humedad del 77%, es decir, mucha humedad. La presión 988.4 en hectopascales, vientos del norte 24 kilómetros en la hora. Para el resto del día se prevé una máxima de temperatura de 32 grados, la mínima de 22, con probabilidades de algunas gotas de lluvia que puedan llegar a caer. Cuando decimos probabilidades no significa que va a llover significativamente, puede caer algunas gotas, pero bueno, veremos qué pasa. Para mañana sábado también, nublado, inestable, 25 grados de máxima, 17 de mínima. Para el domingo, nublado, 18 grados de máxima, 10 de mínima. Pero bueno, va a estar acechando por lo menos alguna nubecita por la región, ¿sí? Así que vamos a estar seguramente siguiendo de cerca el pronóstico que tenemos para el departamento San Javier, que por lo que tengo en vista, hasta el momento está todo despejado. Está todo despejado lo que vemos por acá. Así que, bueno, un poco el panorama que tenemos en esta mañana y que te lo vamos a ir actualizando a medida que vayan pasando las horas. Nos vamos para Alejandra. ¿Cómo anda la gente linda, Alejandra? 24 grados también la temperatura actual, la humedad 71%, vientos a 23 kilómetros en la hora. Para el resto del día, soleado, despejado, 31 grados de máxima, 21 de mínima. Para mañana sábado, nublado, y también pronostican por allí que puede haber algunas precipitaciones, 30 grados de máxima, 18 de mínima. El domingo, nublado, se calcula para después el partido, que podría estar algo nublado y con llovizna. Pero bueno, veremos qué pasa. 19 grados de máxima, 14 de mínima, es lo que tenemos para Alejandra. Si nos vamos para San Javier, allí también le cuento, 22 grados la temperatura actual a esta hora de la mañana. Y les recuerdo un poco el pronóstico para el resto de la jornada, 29 grados de máxima, 19 de mínima, con cielo con algo de nubosidad. Para mañana sábado, nublado y probabilidad de lluvias ahí en San Javier, 23 grados de máxima, 17 de mínima. Igualmente para el domingo, 70% más o menos, porcentaje de lluvia para la región. 18 grados de máxima, 15 de mínima, lo que indica el pronóstico que vamos a tener para el fin de semana. El pronóstico extendido, que como siempre te lo brindamos aquí a través de la Mega FM y que tiene que ver con los datos del tiempo. Ahora repasamos juntos también la altura de los ríos, presentado por los amigos de Rural Man a esta hora de la mañana. Andresito, 1,70 metros crece. Iguazú, 12,60 metros baja. Corrientes, 3,24 metros estacionado. Goya, 3,33 metros baja. Reconquista, 3,04 metros baja. Esquina, 3,20 metros baja. San Javier, 4,41 metros crece. Y Formosa, 4,25 metros baja. Reitero, Andresito, 1,70 metros crece. Iguazú, 12,60 metros baja. Corrientes, 3,24 metros estacionado. Goya, 3,33 metros baja. Reconquista, 3,04 metros baja. Esquina, 3,20 metros baja. San Javier, 4,41 metros crece. Y Formosa, 4,25 metros baja, en lo que tiene que ver con la altura de los ríos. 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De aquí vamos a ir buscando la reflexión diaria junto al padre Luis Asano, que también, como todos los días, nos acerca una bonita reflexión para compartirla con ustedes. Así que ya la vamos a poner a consideración también y a escucharlo. A ver la palabra que nos trae en el día de hoy, un poco para poner los pies sobre la tierra. A ver qué nos dice hoy, dale.
1: Mateo 12, del 1 al 8, espigas. Y aparece el término atravesaba, y lo que voy a comprender que lo mejor que puede hacer uno por uno mismo es trabajar en uno mismo. Es desarrollarse, buscar tu tiempo para orar, para hacer deporte, para leer y hasta para estudiar. Yo lo veo incluso en mí, ¿no? Esto de siempre estar dedicado a los demás y ahora verme que no tengo un tiempo para, aunque sea para salir a correr. Lo mejor que vos podés hacer, lo que vos podés hacer por vos, es trabajar en vos mismo, porque al desarrollarte, al conectar con una presencia de Dios, con cuidar tu espiritualidad, te fortalece la vida. Y por eso busca tu espacio, atravesá esto de la culpa o de estar siempre a la expectativa del otro y empezá a mirarte vos. Y aparece fariseos. El verdadero crecimiento en la vida es cuando dejamos de ver a las personas como buenas o como malas, como tóxicas o como saludables. Cada persona está en su propia lucha, en su propio desafío, pero lo que nos enseña Jesús es que no podemos actuar como los fariseos, viendo a la gente si son buenas o malas, tóxicas o saludables. Lo que vos tenés que ver es si vos te disponés, si vos estás atento a participar en la vida de ellos o no. Y por último, comprendiendo. Es sano también aprender a asumir, aceptar los fracasos. La vida tiene fracasos y vos y yo también tenemos fracasos. No tengas miedo a que las cosas no funcionen y que te animes también a fracasar. Pero la clave es que te animes a intentar y a volver a luchar por lo que vos querés y por lo que vos amás. Porque Jesús siempre da herramientas para que cumplas la voluntad que Él te propone. Jesús siempre va a estar a tu lado y hay veces que como que no nos animamos a hacerlo o lo dejamos a de lado a lo que quiero intentar, pero te propongo que lo intentes. El primer paso para hacer algo lindo por tu vida es aprender. Cuando me ordené sacerdote, no te imaginas el miedo que me dio. Y cuando asumí la parroquia, también, no sabes cuánto me costó hasta que aprendí que es aprender. Aprender en el día a día. Así que ahora te cambio el concepto de fracaso. Fracaso para mí es andar con culpa los intentos de tu corazón. Deja de cargar con culpa y sea un intentador serial de tu vida. Así que seamos fracasados, pero contentos. Te bendiga Dios Todopoderoso, Padre, Hijo y Espíritu Santo. Hasta el cielo no paramos y algo bueno está por venir. No te olvides de seguirnos en nuestras redes sociales, MDC o Misioneros Digitales Católicos, Instagram, Facebook, TikTok, YouTube o la página web de Misioneros Digitales. Que Dios te bendiga.

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0: Bien, seguimos haciendo la mañana de la radio, la mañana de A Diario aquí por la Mega FM. Vamos a ir buscando lo que tiene que ver con el horóscopo diario, con saludos y mensajes que ya vamos a leer también ya en un ratito. Pero bueno, vamos a arrancar con el horóscopo diario. Arrancamos con Cáncer. Dice, este día es propicio para inversiones, negocios e iniciativas. Trate de ser ecuánime con su pareja. Oportunidad para lograr la felicidad. No discuta con amigos. Cambios favorables en el hogar. Números de la banquita 14, 9 y 76. Le sigue Aries. Su actividad personal será recompensada y sus proyectos experimentarán un progreso notable. Las relaciones sentimentales marchan muy bien. Influencia favorable para su economía. Números de la banquita 17, 28 y 44. Sigue Tauro. Deberá efectuar un reajuste en sus finanzas y cobrar deudas. Momento ideal para aclaraciones y definiciones sentimentales. No se evada de los compromisos. Su proceder no es el más adecuado. Números de la banquita 14, 90 y 22. Para Géminis, absténgase de efectuar innovaciones si no tiene amplia seguridad, incomprensiones en su familia o con su pareja. Fracaso a nivel amistoso, no se desespere ante las dificultades que se presenten. Número de la banquita 1, 85 y 65. Para Leo, obstáculo en sus tareas y sentirá que su dedicación no ha encontrado el eco que esperaba. En el amor, las relaciones marchan muy bien. No descuide sus proyectos, camine más y haga vida al aire libre. Números de la banquita 19, 25 y 89. Para Virgo, un asunto laboral bloqueado hasta ahora cobra nuevo ritmo, tendencia a tergiversar el sentido de las palabras del ser querido. Problemas con cuestiones financieras, angustias pasajeras. Número de la banquita 19, 56 y 2. Para Libra, hay posibilidades de progresos financieros al producirse una idea o propuesta en sus trabajos. Hay un ligero desentendimiento familiar. Evite el desinterés. Un disgusto con su pareja es disipado con una reconciliación. Números de la banquita 73, 41 y 55. Para Escorpio, obtiene resultados satisfactorios en medios jerárquicos, aumento de responsabilidades y horas de labor. Procure mayor descanso en las horas libres. Sus sentimientos se ven estimulados y correspondidos. Número de la banquita 28, 71 y 9. Para Sagitario, conviene informarse bien antes de tomar una resolución de tipo laboral. Mal día para contratos o firma de documentos. Hay noticias de personas de su amistad que le alegra. Hay armonía y correspondencia en el amor. Números de la banquita 3, 41 y 58. Capricornio, no adopte determinaciones de trascendencia y mantenga su calma ante razonamientos. Sale a luz un viejo resentimiento familiar, contratiempos superados, sepa retribuir cariñosidad en el plano afectivo. Números de la banquita 69, 1 y 17. Para Acuario, actividad agotadora por recargos laborales, no se desanime que este será el momento de requerir mejoras salariales. Deberá luchar si quiere mejorar su posición social, evite abatimientos si sus asuntos afectivos son interferidos. Número de la banquita 48, 1 y 17. Y Piscis, entablará conocimientos con alguien que será de suma importancia en su futuro económico. Domine su mal humor en el hogar. Hay una reunión que le beneficia. Ansiedad por un desenlace en el campo sentimental. Números de la banquita 5, 61 y 77. Buen día, dice, me pasas Cáncer. No sé si lo escuchaste. ¿No alcanzaste a escuchar? Bueno, rapidito te digo porque fue el primero, exactamente. Este día es propicio para inversiones, negocios e iniciativas. Trate de ser ecuánime con su pareja. Oportunidad para lograr la felicidad. No discuta con amigos. Cambios favorables en el hogar. Ahí está. Un poco repetido Cáncer. Buen día, Javi. Pregunto, el número 7 de la asignación, ¿cuándo cobran? No me acuerdo. No me acuerdo. Pero estamos con... hoy es 17, ¿no? El 6. Hoy el 6. Hoy el 6. Ahí está. Bueno, ¿qué más tengo por acá? ¿Qué dice el amigo? ¿Cómo anda, Waldi? Que tenga un bonito viernes, dice por acá. Gracias, amigo. Saludos para vos también. Que sea un fin de semana cargado de buenas vibras, ¿eh? Más allá que está anunciado nublado y algunas probabilidades de lluvia por ahí que pueden llegar a aparecer alguna nube loca, ¿no? Empieza tu día con alegría y gratitud, el resto pronto en mano, ponlo en mano de Dios. Ahí está, Vivi, también. 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Buen día, ojalá el domingo los de los ruidos molestos se toquen el corazón y los inspectores en mano dura por el bien de todos. Menos ruido, más empatía. Ah, ¿qué es un spot? Un spot de Katia Pasarino, de concejal de Reconquista, que es un proyecto por ruidos molestos. Bien, nosotros lo tenemos a la ordenanza, ¿eh? Nosotros tenemos a la ordenanza. Hay que ponerse más firme nomás con ese tema, pero sí, tenemos ordenanza de ruidos molestos. A veces el alma no necesita respuesta, solo un respiro profundo y la certeza de que al final todo se acomoda con el tiempo. Disfruta tu día, ¿eh? Feliz viernes, dice por acá, Mari también. Buenos días, Javi. ¿Serías tan amable de complacerme con algún tema de Ricky Martin? Acá para el fiel oyente siempre que te sintoniza mientras tomo unos mates. Y te cuento también que ayer vinieron a retirar los anteojos que había encontrado mi esposo. Nos hemos sentido feliz y tranquilos que pudimos dar con el dueño de los anteojos. Porque vino su mamá a buscar los anteojos, que era de su hijo. Así que bueno, sí, nos alegra mucho. La verdad que estas son cosas que siempre las resaltamos, ¿no? La gente que devuelve cosas que encuentra en la calle. Ayer pedíamos varios celulares que se han extraviado durante seguramente la caravana. Y acá hay uno, pero no, o sea que no nos llama, no deberían llamar. Así lo podemos atender antes que se acabe la batería. Así que si ayer alguien extravió, o el fin de semana, sí, no ayer, ayer era jueves, miércoles, ¿no? Bueno, ¿qué más tengo por acá? Al lunes, ¿no hay mensaje hoy? Este viernes. Hoy hay conferencia de prensa de la vocera gubernamental, que tiene vocera también Puyar. Bueno, ayer, en el marco de las negociaciones paritarias entre el gobierno provincial y los docentes, no hay conformidad de los docentes, ya lo habíamos mencionado nosotros. Saludos para José Luis Cabral, hay un saludo para los amigos de San Javier. Che, ahora les cuento algo de San Javier, porque es de una gravedad institucional importante que está pasando el Ejecutivo Municipal, pero además también con la contra del senador. La verdad que me llama mucho la atención. Senador y inclusive, sí, hoy una nota en un medio de comunicación allí bastante grave, de gravedad, ¿no? La forma de comunicar, porque indudablemente uno siempre apuesta en que la gente que uno elige para que los represente defender los intereses de su lugar. Bueno, ahora te vamos a comentar un poquito que anduvo ayer el senador hablando en otros medios de San Javier, hablando sobre la cuestión de la problemática que tienen los empleados municipales con el Ejecutivo, que no alcanza para pagar. Y obviamente me resultó muy fuerte las declaraciones, en el sentido que dijo, si es necesario vamos a pedir la intervención. Raro. Puede decir, bueno, de la oposición puede ser que lo pida, pero alguien que son del mismo espacio... Bueno, ya hace tiempo viene sufriendo una campaña de desprestigio la intendente del lugar, que más allá que te guste o no te guste, está haciendo una buena o mala gestión, creo que en ese punto, por allí, los gobernantes tienen que empezar a ver cómo trabajan en forma conjunta, que es algo que nunca se pudo hacer ahí en San Javier. Por más que sean del mismo espacio, tanto la intendente como el senador, creo que nunca hubo feeling ahí, y creo que también hay una campaña un poco para tratar de sacarla del lugar que está hoy. Es fuerte lo que dijo ayer y obviamente tiene repercusiones muy preocupantes para la Municipalidad de San Javier. Así que ahora vamos a hablar un poquito de ese tema, que estuvimos chequeando alguna información que hicieron llegar y otras cosas, pero es de una gravedad institucional, obviamente, de cómo se transmiten las cosas, de cómo se declaran las cosas, pero pedir una intervención al Ejecutivo ahí de... Entonces no vamos a pedir una intervención al gobierno provincial también, ya como tres créditos va pidiendo. Así cualquiera gobierna. Pero bueno, ¿viste cuando no toma dimensión de lo que decís? Bueno, así lo siento un poco al senador, muy alejado de la realidad de lo que vive en nuestros municipios comunes. Pero bueno, es una gravedad institucional que está pasando en el municipio de San Javier, que necesita apoyo, más que nada. Pero bueno, no... Es raro lo que está pasando. Pero bueno, creo que hay una campaña de fondo, hay una mano negra allí, como para querer sacar o voltear una gestión municipal. Bueno, vamos a decir con esas palabras sencillas para que todo el mundo entienda. Bueno, ¿qué te iba a decir? ¿Qué te iba a decir? Con respecto a este tema, habló el referente de ANSAFE, Rodrigo Alonso. Salió de la conferencia ayer y bueno, vamos a escuchar más o menos qué es lo que mencionó, qué es lo que se pudo hablar con el gobierno provincial con respecto a las paritarias. Y no están muy de acuerdo con lo que proponen. Pero bueno, esto decía, a ver.
1: La preocupación es, más allá de los planteos que hemos hecho tanto de ANSAFE como de SADOC, la preocupación tiene que ver que estamos partiendo de un análisis de situación distinto. Estamos, que entendemos una caracterización de la etapa en la cual no coincidimos. El gobierno claramente expresó en el ámbito paritario de que el salario le ha ganado a la inflación, pero no es que solamente le ha ganado a la inflación, le ha ganado ampliamente a la inflación, ¿no? Diciendo, por ejemplo, que hubo compañeros que tuvieron hasta el 30% de incremento salarial. La verdad que a nosotros nos preocupa muchísimo empezar un debate con una diferencia en la caracterización de la etapa, ¿no? Una caracterización de la etapa que para nosotros es totalmente distinta. Para nosotros el salario de los trabajadores, de los activos, de los jubilados, es un salario que ha perdido claramente ante la inflación y que se ve, ¿no? ¿Cómo se puede explicar que los docentes estemos buscando un pluriempleo? ¿Cómo se puede explicar la crítica, la queja permanente de las compañeras jubiladas y jubilados? Entonces, el planteo sindical, que es un planteo que tiene que ver con respetar el ámbito paritario, o sea, respetar el ámbito paritario implica discutir en la paritaria, acordar en la paritaria, y si no hay acuerdo, volver a reunirse y seguir discutiendo. No puede ser que las paritarias se cierren de manera unilateral. El planteo que tiene que ver con mejorar el salario, en donde el primer análisis que nosotros planteamos es que hay una pérdida de poder adquisitivo y que hay que recuperar esa pérdida, y no solamente eso, sino que tiene que haber una cláusula de actualización automática, que tiene que haber una situación con respecto a las compañeras y los compañeros jubilados que impliquen que sus salarios, los aumentos, los perciben en simultáneo con los compañeros en actividad, que se derogue el aporte solidario. Todo lo que hemos planteado sobre el presentismo y todas las situaciones laborales, nos preocupa muchísimo que estamos partiendo de puntos totalmente distintos.
2: ¿Pero hubo una propuesta concreta?
1: No hubo ninguna propuesta concreta. Lo que hubo fue una primera caracterización en donde nosotros nos asombra que el gobierno de la provincia parta del análisis de que los trabajadores salarialmente le hemos ganado ampliamente a la inflación. La verdad que la realidad que tenemos las trabajadoras y los trabajadores activos y jubilados es totalmente distinto. Nosotros hicimos el planteo, lo hemos dejado por escrito ambas organizaciones sindicales, y en ese planteo nosotros entendemos que el gobierno de la provincia tiene que presentar una propuesta que tenga que ver con los tres grandes ejes: con lo salarial, con lo laboral y con lo previsional. El gobierno de la provincia lo que solicita es un cuarto intermedio para el próximo martes, algo que nosotros lo que esperamos es que el próximo martes se presente una propuesta y que esa propuesta tenga que ver con los planteos que estamos realizando los trabajadores.
2: ¿Una pérdida de poder adquisitivo de cuánto sería o cuál es el cálculo?
1: Mira, a ver, en el primer semestre entre un 6 y un 7%, entre un 5 y un 7%, está claro, ¿eh? Es comparando los aumentos que tuvimos con la inflación que dio a conocer el Instituto Provincial de Estadística y Censo.
2: ¿Esa sería la base para ustedes?
1: No, la base nuestra, la base nuestra es, hay que recuperar lo que perdimos en el primer semestre. Tiene que haber una cláusula de actualización automática. Tiene que haber una propuesta que implique empezar a recuperar el 35% del salario que perdimos desde diciembre del 2023. La base nuestra es que tiene que pagarse los aumentos salariales de manera simultánea entre los activos y los jubilados. La base nuestra es de que no tiene que haber más aporte solidario para las compañeras y los compañeros jubilados. La base nuestra es que no puede haber más extorsión con un presentismo que nos está obligando a las trabajadoras y a los trabajadores ir enfermos a trabajar, conspirando contra los procesos de enseñanza-aprendizaje.
2: ¿Esperan una propuesta para la próxima reunión después de 4 intermedios?
3: Sí, claro.
0: Bueno, ahí estaba un poco la palabra de Rodrigo Alonso y Pedro Bayugan, que son los referentes, uno de Sadov y el otro de ANSAFE. Bueno, mencionando esto, ¿no? Este conflicto que parece no va a tener fin con esta gestión, indudablemente, no sé de dónde sacan los números el gobierno provincial, ¿no? Que los salarios le ganaron a la inflación, la verdad que no sé qué números tendrán o qué número harán, pero la verdad que es una irrealidad, teniendo en cuenta todos los aumentos que hemos tenido desde el principio de año hasta ahora. Bueno, ¿qué dice? A ver, estaba hablando la vocera.
3: Decían específicamente la ciudad de Rosario en el itinerario de su visita en la Argentina. Además, por supuesto, expone en dicha nota el proceso de cambio que ha tenido la ciudad de Rosario en estos años, pero también las complejidades que ha sufrido años atrás, y en virtud de la pacificación de este territorio, también considera una oportunidad y un escenario de honda significación simbólica y pastoral que pueda acercarse a nuestra tierra. Así que estos son los dos anuncios institucionales, uno que tiene que ver con una información de Estados Unidos y otro que tiene que ver con esta nota emitida por el gobernador Puyaro hacia el nuncio apostólico de la Santa Sede en la República Argentina para una posible visita del Papa en la provincia de Santa Fe cuando esté aquí realizando su itinerario.
0: Bueno, ahí están las dos noticias más importantes, ¿no?
3: Que ver con paritarias, ya lo adelantaba yo al inicio.
0: A ver, ¿qué dice sobre
3: ayer paritarias? Iniciamos una nueva ronda de reuniones paritarias de la central como educación, hoy vamos a seguir con salud. Como ya dijeron los ministros y los voceros en el día de ayer, fue una primera instancia de diálogo que se dio con los gremios. Acá señalar que el gobierno viene avanzando con una recomposición salarial de los trabajadores mes a mes. Como se ha dicho en otras oportunidades, siempre que el acuerdo semestral quede por debajo de la inflación, se recompone y también se hace una proyección hacia adelante. Mientras algunos de los gremios, es cierto, en su momento decían que el gobierno mentía, que no iba a poder llegar a materializar esos acuerdos. Bueno, después los recibos de sueldo han mostrado lo contrario, y bien lo decía el ministro de Educación, son datos objetivos, es información objetiva. Pero también sabemos que hay gremios que vienen trabajando con responsabilidad, que nos sentamos en una mesa de diálogo, entendiendo, por supuesto, que ellos representan los intereses de los trabajadores, y eso es legítimo, pero también con una postura de esos gremios responsable y razonable en relación a cómo viene desarrollándose la macroeconomía nacional y cómo eso también impacta en las economías de las provincias, ¿no? Siempre en este proceso que asumimos desde que iniciamos la gestión, los sectores con menos ingresos han estado por encima de la inflación. Por tanto, ese también va a seguir siendo nuestro norte, y el gobernador Puyaro es un hombre de diálogo que va a continuar con estas instancias de diálogo, de discusión, pero sobre todo que lleven a un acuerdo en este sentido. Acá estamos mostrando una captura de lo que es el informe del Consejo Federal de Responsabilidad Fiscal, que también está allí en su página, responsabilidadfiscal.gob.ar, por tanto también es información a la cual se puede acceder. Respecto al salario neto de los docentes, primero hay una especificación de marzo del 2026, pero también la variación porcentual entre diciembre del 25 y marzo del 26 de las diferentes provincias de la República Argentina y específicamente de la provincia de Santa Fe. Me gustaría que vayamos allí, muy bien. En relación a el maestro de grado de nivel primario, jornada simple con 0 años de antigüedad, es decir, al inicio, ¿sí? Allí está contemplado justamente el monto que se venía transmitiendo, que también ayer la Secretaría General de Educación lo decía, de más de 1.300.000, ¿sí? Después diferentes variaciones, dependiendo la antigüedad, 1.400.000, dependiendo también el cargo o el rol, del rol de director, por ejemplo, de nivel primario, jornada simple, con 10 años de antigüedad, más de 2.400.000.
0: Bueno, lo que no aclara acá es que eso, bueno, ahí dijo, salario neto, ¿no?
3: También digo,
0: salario neto, que decimos, sin los descuentos.
3: Dato, mata relato, lo decíamos para otras situaciones. Es la variación, sí, en el comparativo, ¿no? Entre diciembre del 25 a marzo del 26, en el primer eslabón, que es el maestro.
0: Bueno, acá le está diciendo la vocera a los docentes que tienen 0 años de antigüedad, ¿de qué se quejan si están cobrando 1.300.000 pesos?
3: Si nos vamos al director, que recién mencionábamos, un 29,6%. Si nos vamos al profesor nivel secundario con 15 horas, ¿sí? 37,1%. Bueno. Son las variaciones, sí, pero también nos muestra
0: la jornada simple,
3: la cuestión de ponernos en perspectiva. Y nos ponemos en perspectiva cuando también nos comparamos con otros actores, con otras...
0: Bueno, ahí está, mostrando un poco los números, diciéndole a los docentes que se quejan, nosotros cumplimos. Están cobrando un millón, por arriba de 1.300.000 pesos. Ahí está. Bueno, ahí está. Sé que este conflicto va a seguir, este es como tirarle en hasta el fuego, ¿no? Cosa que los sindicalistas, obviamente... sigan reclamando, pero bueno, de alguna forma u otra, esto va a seguir. Lamentablemente no hay resolución y ni esperanza de que esto pueda mejorar, por lo menos con esta gestión, ¿no? Bueno, la gente del Tiro Federal nos informa que el domingo 26 de julio se viene un concurso de tiro al blanco en el predio del Tiro Federal Román, así que anotarse ahí con el integrante del Tiro Federal. Que nos pasaba la información en el día de ayer. Más saludos y mensajes en la mañana. Dice Javi, como medio de comunicación creo que vas a estar de acuerdo con el tema que te propongo debatir hoy, cómo va a actuar la municipalidad en conjunto con la policía este fin de semana con respecto a los inadaptados con motos y escapes libres. Hay una ordenanza que lo prohíbe, pregunto, ¿van a actuar como corresponde al respecto o seguirán haciendo la vista gorda? ¿Podrá hacer una nota al intendente o comisario si es que, bueno, por ahí acceden? Para saber qué medidas, las cuales no hay que darles muchas vueltas, se tomarán al respecto. O si voy a festejar y me encuentro con uno de estos inadaptados, tengo que agarrarme a piña para que comiencen a actuar. Mira, yo estuvimos ese día en los festejos ahí, es verdad, hay motos que por ahí tenían el caño escape libre. Y cuando, yo no lo vi, pero me dijeron, cuando yo me estaba volviendo, me dice, sí, nos vamos nomás porque están, la policía sacó las motos ahí, los que estaban con los caños escape libre ahí en la plaza. Empezaba a sacar las motos. La verdad que no. Después no lo chequeé, no a preguntar de última. Pero seguramente la policía actúa en consecuencia de ello, ¿no? Y para que sepa también, de última, si van con. Está prohibido, indudablemente, si la policía te agarra justo ahí en el momento. Y más allá que sea un festejo, si estás haciendo esos disturbios, obviamente. No es porque gane Argentina o salga campeón Argentina, te lo van a permitir. Así que eso también para que lo sepan. Los motoqueros, sobre todo, que tienen caño escape libre. Pero ese día creo que sacaron motos. Ahora averiguo bien. La verdad que no. Vamos a averiguar. Pero más allá de eso, creo que por ahí la gente ya lo sabe. Los chicos también que van en moto saben que los caños escape libre. Vuelvo a insistir, más allá que sea un festejo, por ahí tocar la bocina más que nada. Y después lo otro, la parte explosiva de que causan las motos con el caño escape libre. Seguramente, si lo cazan ahí en el lugar, se le van a sacar la moto. Así que, sí, me dijeron, y la verdad que no presté atención, como ya me venía, ya estaba llegando. La verdad que no, pero bueno, vamos a averiguar. Pero sí es un tema para tener en cuenta. Recuerden también que hay una resolución, que tanto el municipio como la policía trabajan en conjunto con respecto a este tema. Así que bueno, vamos a ver cómo se organizan para el domingo. Bueno, ¿qué más tengo por acá? ¿Cuáles son los puntos entonces que piden los docentes? Bueno, cláusula gatillo, 35% aumento para recuperar el poder adquisitivo que se perdió allá por el 2023. Ningún docente bajo la línea de pobreza. Pago simultáneo de aumentos para activos jubilados. Suspensión del aporte solidario. Derogación del presentismo. Derogación de la reforma jubilatoria. Un poco los puntos que exigen ahora los gremios. Música. A la vuelta tenemos más a diario en esta mañana. Dale.

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0: Bien, le damos continuidad a la mañana de A Diario aquí por la Mega FM. Bueno, lo pongo en contexto de lo que un poco nos preocupa hoy, la situación de la ciudad de San Javier, un poco un contexto difícil, económico, si se quiere, por allí manifestado por las autoridades y el Ejecutivo local, y también por algunas declaraciones que ayer el senador habría emitido en un medio de comunicación de San Javier. Bueno, hablando sobre una posible intervención. Obviamente uno trata de buscar información, ver esto que está sucediendo y también buscar la palabra de personas, digamos, que tienen conocimiento un poco de cómo se maneja un municipio, y qué mejor que ello que el exintendente de San Javier, como es el señor Mario Enrique Miño, que lo tengo en línea. ¿Qué tal, Mario? Buenos días, gracias por atendernos.
1: Buenos días a la audiencia.
0: Bueno, un poco el contexto lo estoy poniendo de alguna manera con la preocupación que hoy vive el Ejecutivo Municipal de San Javier, usted como exintendente, que bueno, estuvo muchos años al frente de ese municipio, hoy con una preocupación de que obviamente sus empleados no pueden cobrar sus salarios, y bueno, con estas declaraciones también del senador, que más allá que de mencionar que por ahí iba a venir ayuda del Ejecutivo Provincial, bueno, no deja de ser una preocupación sus declaraciones también de una posible intervención al Ejecutivo local.
1: Bien, yo tengo, digamos, un conocimiento parcial, digamos, tengo algún collage de información, no tengo toda la información. Uh-huh. Yo creo que la situación, obviamente que es una situación complicada, hemos pasado nosotros en tiempo atrás, años atrás, también situaciones difíciles, pero bueno, siempre buscamos la vuelta, buscamos la solución. Yo creo que acá se han encadenado un par de factores que yo no estoy en condiciones de explicarlo, porque no tendría que tener, digamos, la información precisa, pero de ninguna manera es algo que no se pueda sacar adelante. Esto es lo que quiero decir, por supuesto, con las actuales autoridades de la municipalidad, con el intendente. Con lo que quiero decir yo que desde mi punto de vista tengo, y se lo he hecho saber al senador, una total oposición a una intervención de la municipalidad. Creo que la municipalidad ha gestionado y tiene ya otorgado, creo, un adelanto de coparticipación como para zanjar esta situación. Está haciendo trámites que se le complicaron en su momento con el banco, el Nuevo Banco de Santa Fe, pero que van a salir adelante. Y bueno, hay que apechugar y estar juntos, y no creo que uno tenga que plantear estas cosas como intervención, porque digamos es algo como de impacto, como si yo en este momento te diría, bueno, mira, si la intendente no puede, que renuncie. Sería una cosa terrible decir algo así. De ninguna manera lo pienso, y estoy, reitero, totalmente en contra de la intervención y a disposición para colaborar, por supuesto.
0: Bueno, sin duda, eso es lo que causó por allí la nota, ¿no?, de las declaraciones del senador, porque la gente ya empezó, bueno, si no están aptos como para dirigir un municipio, que renuncien. Creo que por allí el mensaje tiene que ser claro. Como decía usted, por allí le tocó atravesar algunas crisis. Uno recuerda la del 2004, más o menos, que, bueno, prácticamente un país devastado, pero se pudo salir adelante. Y también por allí uno ve que por ahí no, digamos, las redes sociales también un poco apuntan a que, bueno, dice el Ejecutivo actual, Maribel González, ha recibido una herencia por parte suya de muchos empleados también en la planta, como culpando también de su gestión a llegar a esta situación.
1: Bueno, qué sé yo, eso se puede decir. ¿Cómo te puedo decir? Yo con los datos que tengo, te podría decir que eso es incomprobable, pero eso uno lo puede decir, porque justamente yo lo que creo que se agitan, digamos, lo peor, para que la gente opine lo peor. Esto, digamos, son estrategias de comunicación asquerosa, digamos, para decírtelo de una palabra.
0: Lo llamativo de todo esto, porque son del mismo espacio también, Mario, que de alguna manera llama mucho la atención eso. Es decir, lo pide la oposición, pero prácticamente lo dijo alguien que está dentro del riñón del
1: gobierno. No, está bien, yo no quiero volver sobre el tema, simplemente, así como lo manifiesto públicamente, se lo he manifestado a Oscar, que estoy totalmente en contra de intervención, pero es solamente mi opinión. O sea, con lo que pueda significar, yo no tengo ningún cargo de responsabilidad, ni en la municipalidad, ni en el Ejecutivo Provincial, en nada. Y por supuesto que tenemos toda la responsabilidad de haber encaminado un proceso político que terminó en elección de la actual intendente, pero de ninguna manera nosotros vamos a sacarle, digamos, la cara a esto, y estamos siempre dispuestos a colaborar y ayudar. Y por supuesto que Maribel tiene un mandato que tiene que terminar en diciembre del 2027. Tiene toda la posibilidad jurídica, digamos, como para pelear por una reelección si ella quiere. O sea, no, esto es... más allá de mis opiniones, sí, pero creo que la democracia no tiene que ponerse en juego en esto.
0: Bueno, que eso es lo que vemos, que justamente el mensaje creo que no fue claro, y lamentablemente sabemos las situaciones de muchos municipios y comunes de la provincia que están atravesando una situación similar, por ahí que nos llegan a pagar los sueldos.
1: Bueno, yo he estado estudiando, y se lo hice saber al señor, la coparticipación en municipio y comuna de todo este año y del año pasado, porque es información que está en la página de la provincia. Y la situación es una situación difícil. Esto, y sin ponerme en maestro Ciruela, es algo que yo lo adelanté hace muchos meses atrás, más de un año, que íbamos a llegar a situaciones difíciles con el tema de la baja de la coparticipación, y creo que se pudieron y se pueden hacer cosas desde la provincia para mejorar la situación de los municipios, para mejorar la relación de los municipios con el agente financiero, consiguiendo, digamos, acuerdos de sobregiro que no tengan un vencimiento a gatillo, que puedan ser, digamos, llevar como cualquier acuerdo de sobregiro que tiene una empresa o que tiene un particular, pero creo que no se ha trabajado en consecuencia. Tampoco se ha trabajado una mejora de los ingresos de los municipios, y esto era evidente que algunas de estas cosas iban a pasar. Y podemos depositar distintas responsabilidades, pero, digamos, yo me manejo con información que tengo. Y, por supuesto, siempre he asumido mis responsabilidades. Pero quiero decir que yo hace 2 años y medio que no soy intendente de San Javier.
0: Bueno, nosotros acá acá en el norte tuvimos otra ocasión similar con el municipio de Reconquista, que hace un par de semanas atrás también atravesaron por el mismo conflicto, digamos, de por ahí no poder pagar los sueldos o el aguinaldo.
1: Bueno, pero hay muchos municipios que están recibiendo cero coparticipación. Tiene dificultades Reconquista, he visto que Villocampo también. No sé, y así sucesivamente uno está mirando. Yo creo que la responsabilidad que tenemos los que somos dirigentes políticos es anticiparnos a los problemas, y acá hubo advertencias anticipatorias y no se han tomado en cuenta.
0: Y usted, que tiene más conocimiento, que estuvo por ahí también atravesando algunas crisis, como para acceder a los fondos del Tesoro Nacional, que sabemos que Reconquista lo recibió en su momento, una emergencia económica importante, ¿San Javier no lo puede pedir también al gobierno nacional ese?
1: Bueno, no, San Javier, está así, uno puede pedir a la nación. Siempre el proceso, que nosotros tuvimos un conflicto, me acuerdo en la época de que gobernaba Lichi, uno puede pedir a la nación y la nación puede otorgarle un ATN a una municipalidad o comuna, pero siempre pasa por la provincia. Uh-huh. Tiene que llegar a la provincia ingresarlo, decretar, y, o sea, que siempre esto es lo mejor, es que la provincia gestione ese tipo de situaciones, y estamos viendo a diario la situación por la que están empezando a atravesar muchos municipios del país. O sea, quizás no hay información, digamos, así como de impacto, pero muchos municipios del país están atravesando situaciones muy dificultosas. Y en la provincia también, o sea, uno conoce, sabe cómo funciona el sistema municipal y comunal, como municipal ahora de la provincia, y cuando uno lee la coparticipación es fácil darse cuenta que esto no está bien y va peor.
0: ¿Tuvo, para terminar, tuvo algún contacto en estas horas, en estos días con la intendente ahí, con Maribel?
1: No hemos hablado cercanamente, pero ella sabe que yo estoy a disposición, sí.
0: Mario, le agradezco un poco el contacto, pero creo que como sanjaverino por ahí, seguramente preocupado también por la situación de los empleados municipales que hoy están atravesando este tema, pero también para dejar claro un poco de esto, porque como pasa en los otros municipios, bueno, en este caso...
1: Bueno, esto, los empleados reaccionan a lo que les pasa. Uh-huh. No tienen responsabilidad. Uh-huh. Reaccionan a lo que les pasa. Yo creo que uno, cuando a mí me ha tocado, bueno, uno no se tiene que enojar con los empleados, tiene que tratar de procesar y en definitiva por ahí termina siendo una ayuda que los empleados, a través de esta manifestación, que no cobran su sueldo, también llegue ese mensaje, pero nunca decir, bueno, mira, nosotros en las peores de las situaciones jamás hemos recibido un planteo de intervención ni de... Con gobiernos opositores, con senadores opositores. Yo creo que no sé el contexto de las declaraciones de Oscar, uh-huh, porque no las escuché. Sé lo que me llegó y sé lo que le hice saber a él, que el, totalmente y, contrario
0: y,
1: a eso.
0: Y cree que la solución, creo que esto lo dijo la intendenta y creo que el senador también un poco está en acuerdo, de hacer recortes o despedir empleados? ¿Cree que
1: no. Yo pienso que cuando uno tiene que achicar de arriba para abajo. Yo creo que, y aparte, digamos, es un poco cruel, si se quiere, poner en una situación de zozobra a muchos empleados que dicen, bueno, me va a tocar a mí la guadaña. Creo que esto hay que manejarlo con mucha prudencia y no se debe eso llevar a la discusión pública, ni declararlo públicamente. Pero estoy totalmente en contra de eso. Hay que podar de arriba para abajo. Esto no se puede cortar, digamos, a la gente más necesitada.
0: Y además que no hay trabajo tampoco en este momento. Y más en San Javier.
1: Pero por supuesto. Y la a veces cuando hablamos de los empleados municipales, o hablamos de los empleados policiales, o hablamos de los empleados de vialidad, o hablamos de los empleados de la EPE, la gente recurre, busca trabajo, porque realmente nosotros no hemos tenido, y esto, más allá de lo poco que puede hacer un intendente por generar trabajo en una localidad cuando no tiene recursos, por supuesto que siempre se intentan y se hacen cosas como para generar o generar expectativas de trabajo, que tampoco son trabajos de mucha calidad, pero, o sea, incluso en estos últimos días yo le he hecho llegar al senador un proyecto de ley que, bueno, que hay que discutirlo sobre un fondo de ayuda por 10 años, un fondo, digamos, de inversión pública para los departamentos San Javier y Garay, que significaría una palanca para el desarrollo de nuestros departamentos, que estamos, digamos, muy atrasados. Uh-huh. Y creo que hay que trabajar en ese sentido. Hay que trabajar no en el sentido del regalo, sino en el sentido de que se aprueben, se, se pongan políticas de promoción para las industrias, para las industrias sin chimenea, para el sector agropecuario, especialmente el arrocero que está en la lona. Yo creo que hay que trabajar en ese sentido. A mí me parece que en eso estamos atrasados, en el trabajo ese.
0: Bien, Mario, le agradezco la atención. Hoy lo llamamos por este tema, porque la verdad que por ahí uno sabe, va continuamente a San Javier, ve hoy la preocupación que hay también en la ciudadanía.
1: No sé si grabás, pero si encontrás alguna entrevista que vos me hiciste o me han hecho cuando yo fui candidato a senador, yo planteaba esta situación de arrimar a través de una ley fondos a nuestros departamentos para mejorar la situación y promover el desarrollo, que eso obviamente que potencia y ayuda mucho a una institución como son los municipios.
0: No, ni hablar, totalmente. Y bueno, y en eso no hemos avanzado nada por lo que podemos ver, ¿no? Creo que estamos, como decía usted, por ahí atrasando cada vez más en muchos sentidos, y la verdad que, bueno, apostar hoy a este lugar que tenemos en el departamento, creo que por ahí le cuesta un poco más también al empresario que por ahí quiere invertir, encontrar facilidades o oportunidades para poder hacerlo. Así que, bueno, ojalá se pueda pensar eso a futuro y que podamos mejorar sin duda la estadía de nuestro vecino, ¿no? Que creo que es un poco la idea.
1: Mario, y cortar la sangría de la gente que se va y de la gente que está obligada a irse para buscar trabajo, uh-huh. O digamos dejar de ser, con todo el respeto que me merece la profesión, dejar de ser, digamos, la fábrica de policía de la provincia de Santa Fe, uh-huh. Y que nuestra gente pueda trabajar en nuestras localidades.
0: Tal cual, eso coincidimos porque lo hablamos continuamente acá en la radio. Mario, muchas gracias por la atención.
1: Gracias a usted.
0: Hasta luego. Bueno, ahí está, el exintendente de San Javier, Mario Miño, dando su punto de vista, su opinión también, referente a esta situación que está viviendo hoy la ciudad de San Javier, con este conflicto municipal de los empleados, y que sin duda, bueno, las declaraciones de ayer del senador Oscar Bolzani también ha hecho mucho ruido. Ahora vamos a hacer escuchar un poquito el audio de lo que mencionó, ¿no? De esta posible intervención, dijo, en caso de ser así, que llamó mucho la atención, teniendo en cuenta, reitero, por ahí que son del mismo espacio, tanto la intendente de San Javier con el senador, más allá que el senador se comprometió a dar una mano y que posiblemente el gobierno ya esté enviando otra ayuda económica para la ciudad y para poder pagar los sueldos, que es un poco el panorama que hoy lleva a que los municipales estén de paro, ¿sí? Así que bueno, la mañana de la radio, como siempre, en el aire, vamos con más información, más música, con todo el quehacer diario de lo que pasa en Román y en la región, y en nuestro departamento de San Javier sobre todo.

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Así que bueno, ahí estamos un poquito con toda la información que tiene que ver con la actualidad y con también la gente que está trabajando y nos acompaña allí del otro lado, como en este caso la gente de Pasta Rica Rotisería.

0: Bueno, hoy hacemos streaming un rato, ¿eh? 10 de la mañana, 3 minutos en la República Argentina. Bueno, mira, tengo un comunicado oficial acá de la Unión Agrícola de Román, referente, viste que nosotros ya la otra vez habíamos mencionado, nos habíamos enterado un poquito que se estaba realizando el proceso de venta de la planta de acopio de cereales de la cooperativa de Román. Bueno, en este caso hay un comunicado oficial. Siempre esperamos el comunicado oficial, viste, para no hablar de más y para, por ahí, qué sé yo, nos llegaban comentarios de esta situación que por ahí preocupó y también por ahí enojó a muchos, ¿eh? Es un poco la realidad. Pero indudablemente, bueno, uno siempre espera el comunicado oficial. Nosotros no tiene que ser cuidadoso también. Sabemos lo que significa esta planta para la ciudad de Román, porque obviamente tiene mucha historia, prácticamente muchas familias han pasado por ese lugar y han concretado, qué sé yo, sus oportunidades de tener su casa, bueno, su trabajo. En fin, sabemos lo que significa esa planta para la ciudad romana, lo que es la planta de acopio de algo, ex algodonera de Román, ¿no? Pero bueno, acabamos de recibir un comunicado oficial, por eso lo ponemos, porque de alguna manera la gente estaba esperando alguna respuesta y a esta situación que llevó a la venta de esta planta. Pero bueno, según el comunicado oficial dice lo siguiente: a nuestros asociados productores, clientes y a toda la comunidad de Román y la región, en el marco de la reciente transferencia de nuestra planta de acopio a la Cooperativa Agropecuaria de Malabrigo Limitada, desde la Unión Agrícola de Román queremos acercarles el mensaje de que seguimos apostando a nuestra ciudad y a la región. Esta operación concretada a través del buen diálogo y la cooperación mutua representa una decisión estratégica para nuestra cooperativa. Por ello, queremos reafirmar con total convicción que nuestro compromiso con los valores del sistema cooperativo sigue más vigente que nunca. Es por ello que la administración de la planta queda dentro del sistema cooperativo con el beneficio que conlleva a los productores agrícolas. La Unión Agrícola de Román continúa su marcha, seguimos operando con total normalidad y apostando al crecimiento a través de nuestras diversas unidades de negocio que permiten mantener las fuentes de trabajo. Consumo, lo que es supermercado, Casa Central, sucursal Alejandra y Los Laureles, Minicop y Minicop Más, Veterinaria Casa Central y sucursal Alejandra, Consignataria de Hacienda, Ferretería y Corralón. Agradecemos profundamente la confianza incondicional y el acompañamiento constante de cada uno de ustedes. Esta nueva etapa nos encuentra fortalecidos, enfocados en seguir brindando productos y servicios de excelencia, trabajando día a día por el desarrollo de nuestra comunidad. Consejo de Administración de la Unión Agrícola de Román. Este es el comunicado oficial que, bueno, acabamos de recibir y lo queremos poner en contexto también un poco de lo que hace un par de semanas atrás nosotros anunciábamos y dábamos como primicia, si se quiere, de esta negociación que había. Así que, bueno, un poco la información también de esto, ¿no? Así que, bueno, nada, es un poco lo que tiene que ver con esto que acaba de anunciarse. Bueno, Javi, te encargo una llave con Corben 110, con un llavero que dice Corben, una cinta, y esa se perdió ese día en la caravana, dice, gracias, por ahí si alguien la encontró. Bueno, venta total, no, la explotación, no, la verdad, en el comunicado dice eso. Hola, Javier, la... ¿qué dice? Hola, Javier. ¿La oficina de la EPE está de vacaciones? No, deben estar trabajando, ¿eh? Hay una reorganización allí. Y bueno, vuelvo a insistir con este tema porque la verdad que por ahí la gente pregunta. Acostúmbrense a la virtualidad, ¿eh? La EPE por ahí tiene la aplicación virtual para poder, qué sé yo, actualizar su boleta, esas cosas. ¿Sí? Creo que lo puede hacer a través de la aplicación también. Sabemos que mucha gente por ahí no lo sabe, pero bueno, bájese la aplicación de la virtual de la EPE para poder pagar la boleta de la luz y esas cosas. Hay unos cambios, ¿sí? Que por ahí, bueno, provocan esto, ¿no? Que por ahí los chicos salgan a trabajar, el muchacho ahí salgan a trabajar y la oficina esté cerrada. Pero viene pasando en estos días, ¿eh? Bueno, le avisamos por las dudas. ¿Qué más tengo por acá? Bueno, la gente que por ahí obviamente nos escucha de distintos lugares de la región, gracias por estar, gracias por acompañarnos también, formar parte de esta mañana. Tengo mensaje de los oyentes. Obviamente, ya te vamos a contar qué pasó anoche con Racing. Ganó Racing, ¿eh? Como 4 metió. Boca también ganó. Hoy juega River. Boca ganó 2-0. River juega hoy. Así que bueno, San Lorenzo creo que también juega hoy. Un poco la información, que si bien hoy nos tiene atrapado un poco el Mundial, que ya se termina este domingo, bueno, ya muchos van a seguir luego el campeonato, pero hay una continuidad de fútbol, ¿no?
1: Hola, buenos días, Javier y Lucio.
0: Buen día, querido.
1: Un resultado para el domingo.
0: A ver.
1: ¿Cómo empieza? ganando España, lo empata Argentina.
0: Mirá.
1: Lo pasa a ganar Argentina. Ah. Nuevamente no empata España.
0: Ajá.
1: Y en los 90 minutos lo terminamos ganando 3-2.
0: Mirá. 3-2, dice.
1: Con gol de la araña.
0: Mirá.
1: Esteban, buen día.
0: Vamos a guardar este audio, ¿eh?
1: Esteban, buen día. Soy Pochi.
0: Gracias, Pochi.
1: Vamos a Argentina nomás.
0: Vamos a Argentina el domingo, 4 de la tarde, ¿eh? 4 de la tarde juega Argentina el día domingo. Bueno, y vamos andando en la mañana. ¿Qué más le cuento a esta hora de la mañana? 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

0: Vamos, estamos justamente saliendo con, a través del streaming de la Mega. Ahora sí creo que estamos, ahora sí creo que estamos en vivo y en directo a través del canal de la Mega FM, en 88.9 en Román, nuestra repetidora en San Javier, la 90.9 en Alejandra, la gente que nos sigue de distintos lugares de la región. Obviamente somos la radio del departamento de San Javier y cubrimos obviamente con la señal del streaming en todo el país. www.lamegaromantv.com es nuestro canal oficial, allí busca la página y por supuesto nos podés ver a través de la tele, del celular, donde quiera que se encuentre. Estamos en YouTube, en Facebook, bueno, estamos en todas las plataformas digitales. Está Adrián, está Junior ahí acompañándome en la mañana del día de hoy. Este es el último programa semanal. Obviamente la semana que viene ya arrancamos con Mix nuevamente. Esta semana me abandonó mi compañero. Fue a Estados Unidos, fue a mirar la final. Se quedó a mirar la final, dijo. Como pasamos, me quedo a mirar la final, así que bueno, posiblemente la semana que viene esté volviendo a la radio. Pero bueno, nada, gente, a todos ustedes que están del otro lado, gracias por acompañarnos en este día viernes. Antesala un fin de semana histórico para el país, teniendo en cuenta lo del Mundial, ¿no? Que se viene ahora la gran final el domingo frente a España. Pero bueno, un montón de cositas que te vamos a contar, por lo menos en un resumen para cerrar la semana, de cosas que pasan también en la región, con la actualidad política, si se quiere, departamental. Obviamente preocupándonos también un poco por la situación que está viviendo la Municipalidad de San Javier. Bueno, tratando de buscar información como corresponde y viendo esto que, de alguna manera, bueno, se viene dando allí con el conflicto municipal entre empleados y el Ejecutivo. Sigue el paro municipal, obviamente estábamos tratando de comunicarnos con la gente de, bueno, tratando de pedir alguna voz oficial como para que dé el panorama de cómo está hoy la situación de los empleados municipales de San Javier, que continúan en este conflicto. La solución estaría llegando aparentemente la semana que viene para ellos, pero bueno, es un conflicto más de los tantos que uno ve que está pasando en algunos municipios y comunas del norte de Santa Fe. No escapa la realidad que viven mucha gente o empleados, en este caso públicos, ¿no? Empleados municipales. Ahora vamos a ponerlo en contexto un poquito también, porque el senador estuvo dialogando en un medio de San Javier, explicando la situación y también con algunas declaraciones bastante alarmantes, teniendo en cuenta de que, bueno, ahora te vamos a también a comentar un poquito y hacer escuchar qué es lo que mencionó con respecto a este tema, sobre todo el conflicto municipal que se está dando en San Javier. Y él habló de una, por ahí, dice como último extremo, a una intervención del Ejecutivo Municipal. Así que bueno, un tema que preocupa y que obviamente los medios de San Javier hoy lo están tratando, obviamente con mucha preocupación a esta situación, pero reitero, no escapa la realidad que viven muchos municipios y comunas acá del norte de la provincia de Santa Fe. Pero bueno, como decíamos, estamos en un contexto donde va terminando una semanita más de julio con calor. Che, mirá, manga corta tenemos, La verdad que la temperatura, hoy arrancamos a la mañana, 7 de la mañana, con una temperatura de 24 grados, ¿sí? Se pronostica inestabilidad para el fin de semana. Probabilidades de lluvia el domingo, Seguramente que ahí tenemos la gran final, después del partido, no sé, pero a la tarde se pronostican algunas precipitaciones. Cuando se hablen posibilidades o se abren posibilidades de precipitaciones, no significa que va a llover, pero sí que podría caer algunas gotas de lluvia con respecto al lo ventoso que estuvo hoy a la mañana, mucho viento, y obviamente esta inestabilidad del calor, la humedad terrible, que seguramente usted lo está viviendo desde su lugar también. En definitiva, un contexto en el cual también el gobierno provincial ayer estuvo reunido con intendentes, creo que estuvo el de Román, estuvo Sergio Ramseyer así participando de esta reunión con la gente de Protección Civil, bomberos, varios referentes, presidentes comunales e intendentes de aquí de Román, de la gente de Durán también estuvo presente, de San Javier. Bueno, en fin, un poco el contexto que lleva a hablar de este fenómeno del niño y la niña, que podrían darse juntos también, se habla. Así que bueno, un contexto complicado y difícil en cuanto a la evaluación que se espera con el tiempo, con el clima, que se torna un poquito preocupante para lo que va a venir a futuro en un par de semanas. Así que bueno, todo eso seguramente lo vamos a ir nosotros desde este lugar informando, tratando de llevar toda la información, qué es lo que pasa con esta situación, y bueno, tratar también de poder ver, o por lo menos utilizar el medio de comunicación como para informar qué es lo que pasa con el tiempo y este fenómeno que se nos viene, tenemos entendido que para estos meses. Así que bueno, agosto, septiembre, es una preocupación que hoy hay y donde los municipios y comunas están trabajando en los desagües fluviales. Nosotros acá un poco preocupados también, Después vamos a preguntar la semana que viene un poquito por qué vemos con preocupación que si bien se están haciendo cuneteos o se están ahondando las cunetas, limpieza de lo que son las alcantarillas y, bueno, en fin, un poco tratando de que no nos sorprenda el niño, pero también preocupado a ver qué va a pasar, porque obviamente el agua, para lo que es Román, por ejemplo, vuelca todo hoy por hoy hacia el este, hacia la costa, pero más al sureste, para que la gente pueda entendernos mejor, para el barrio La Boca, Obrero, donde por ahí está volcando mucha agua y las salidas están todo para ese lado, así que para la costa. Tenemos un declive especial acá en lo que es nuestra ciudad. Así que, y bueno, todas las comunidades, obviamente, de la costa y de la provincia están trabajando en el tema, por eso estas reuniones con los presidentes comunales y, bueno, todo lo que de alguna u otra manera se está hablando en este contexto del fenómeno climático que se nos viene, ¿sí? Así que, bueno, a prestar mucha atención y, bueno, ya a ver qué pasa con este tema en el cual, bueno, como decíamos, ¿no? Se está trabajando en prevenir más que nada a la población, ya seguramente van a empezar a circular luego recomendaciones respecto a este tema, y bueno, un poco saliendo de este contexto no queda más que por ahí ver esta situación, ¿no? Así que mirá, nosotros vamos a estar atentos a ello también, llevándoles a ustedes todo eso que pueda llegar a pasar con el tiempo y con este panorama que pinta, ¿no? En lo que es nuestro norte de Santa Fe, que reitero, ayer el norte, centro norte de Santa Fe estuvo reunido con las autoridades provinciales, un poco viendo las herramientas y cómo se está trabajando a nivel local y las recomendaciones a futuro. Así que, mirá, bueno, justamente me acaba de llegar la información con respecto a este tema, en la cual, a ver, que vamos a poner en contexto también de lo que está pasando a nivel provincial, el manejo de la emergencia. Ahí te voy a pasar, Junior, algunas imágenes que me están pasando. Allí la vamos compartiendo también porque, reitero, ayer la Municipalidad de Román estuvo presente, donde el gobernador también se pudo expresar con respecto a este tema y hablar. No, es la otra. Ahora vamos a ir a ese tema. Esto es la que te pasé recién. Ahora vamos a pasar, esto es lo que estamos viendo ahí, es el personal municipal de San Javier, que ahora vamos a hablar con respecto a ese tema, porque estuvimos charlando con el ex intendente de Mario Enrique Miño también allí, un poco preguntando, ¿no? Como un referente político de la ciudad, que fue muchos años intendente, y donde por supuesto hoy están atravesando este conflicto con los empleados municipales. Bueno, esto fue ayer, allí el gobernador Maximiliano Puyaro, junto a parte de su gabinete, ministros, estuvieron exponiendo y obviamente informando sobre el trabajo o las herramientas que van a tener los presidentes e intendentes de la provincia en caso de emergencia. Así que esta es una de las imágenes que obviamente compartimos. Esto fue ayer. Ahí está el manejo de la emergencia. Estuvieron representantes de Protección Civil de varias localidades. Así que bueno, para llevar adelante una buena coordinación, que es lo que se pretende, ¿sí? Bueno, mirá, nosotros ahí veíamos imágenes recién, ahora sí, Junior, poneme las imágenes de los empleados municipales. Esto es en San Javier, esto fue durante esta semana, que vienen reclamando el pago de sus salarios y aguinaldo, también parte de los empleados municipales, preocupados por la situación. Esta misma realidad se ha reflejado no hace mucho tiempo aquí en Reconquista, creo que en Villa Campo también. Bueno, obviamente le está costando mucho a los municipios enfrentar el gasto de los empleados. Así que bueno, San Javier no escapa a esa realidad. Nosotros ya veníamos mencionando que Román también venía en un contexto difícil, con menor coparticipación que también iba recibiendo mes a mes. Bueno, acá ya lo dimos a conocer también, creo que se estaban recortando algunas horas extras y también horas a los trabajadores, semanales o diarios, que también brinda ayuda allí el municipio con estas salidas laborales, que ustedes saben, nosotros estamos en uno de los departamentos más pobres, no hay trabajo prácticamente, si no es municipal, son las empresas que tenemos, ¿no? Los empleados dependen de un municipio o comuna por ahí para hacer alguna changuita. No hay mucho trabajo que digamos, por más que por ahí muchos dicen, no, acá no trabaja el que no quiere, no. El trabajo genuino no está plasmado acá en el departamento de San Javier. Seguimos con una problemática y de falta de empleo en la cual, por supuesto, nos avizora un futuro para nuestros jóvenes y para nuestros estudiantes que deben salir afuera a buscarse una mejor calidad de vida, por lo menos conseguir un trabajo genuino. Así que, bueno, en este contexto, la Municipalidad de San Javier esta semana viene atravesando este conflicto. Maribel González, la intendenta de la ciudad, había mencionado en algunos medios de San Javier también sobre un plan de emergencia de la ciudad. Ustedes recordarán que no hace mucho tiempo ya habían, el gobierno provincial ha enviado fondos para también justamente poder salvar algunos gastos que tienen que ver con salarios de los empleados municipales. Pero la verdad que preocupa y mucho la situación, ¿no?, en la cual se enfrentan muchos municipios y estos cambios y o estos recortes de alguna manera que a nivel provincial y nacional se vienen dando. Bueno, ayer, obviamente, poniendo en alerta un poquito y en consideración de lo que venimos hablando, ayer el senador del departamento San Javier, Oscar Dorsani, habló justamente o se refirió a este tema. Dijo que están hablando con el Ejecutivo local, tratando de buscar soluciones o por lo menos ver cómo pueden salir a salvar la situación. Una situación compleja. Habló justamente con mucha expectativa con respecto a este tema, porque bueno, los empleados están desesperados, quieren cobrar esta semana, la que viene. Así lo mencionó en una conferencia o por lo menos en una nota radial allí en San Javier. Pero también dejó tambaleando un poco con parte de sus declaraciones, donde habría mencionado una posible intervención a la Municipalidad de San Javier, que llamó mucho la atención, hizo o está haciendo mucho ruido político, porque son del mismo espacio político, tanto Maribel como Oscar Dorsani pertenecen a lo que es el Unidos, y la verdad que, obviamente, esto tiene repercusión política, porque así lo manifiestan, ¿no? Esto lo llevan al ámbito político, pero llamó mucho la atención que el senador haya mencionado eso, teniendo en cuenta que la Municipalidad de San Javier ha pasado muchas crisis y en peores contextos y situaciones del país. Pero el senador Oscar Dorsani se refirió, creo que tengo parte del audio que me han hecho llegar, porque por ahí uno siempre pregunta o consulta, y la verdad que por ahí uno llamó mucho la atención estas declaraciones del senador, de una posible intervención al municipio de San Javier. Lo escuchamos, esto decía, escuchar.
1: Y que no nos tenga que llevar a situaciones que no queremos, porque en un momento lo dijimos y no tengo miedo a decirlo, de que si esto no mejora, tenga que pedir la intervención de la municipalidad.
0: Bueno, así se refirió, y obviamente que hizo mucho ruido, en el sentido y preocupación, más aún todavía, teniendo en cuenta la palabra oficial, ¿no? Como es el senador, debe estar abocándose a la solución del problema con el Ejecutivo. Esto seguramente no habrá caído muy bien en el Ejecutivo local. Nosotros tratamos de comunicarnos con la Intendente de San Javier, obviamente no da declaraciones por estas horas, teniendo en cuenta con este contexto que mencionó el senador, ¿no? Y esto hace que obviamente se abran muchas opiniones, no solamente políticas, sino también de la ciudad. Sabemos que San Javier, digamos, es como Romano o Alejandra, no tiene muchas salidas laborales y dependen de un municipio. Habló también en esta nota referente a que están de acuerdo que por ahí se hagan recortes o se despidan personas, ¿no?, del municipio, porque según ellos tiene un alto porcentaje de empleados municipales allí, que eso es el mayor gasto que tiene el municipio hoy de San Javier, que no puede hacer otra cosa que pagar sueldo con lo que se recibe de coparticipación, más o menos lo que mencionó el senador en su declaración ayer referido a este tema y a este conflicto ahí en San Javier. Nosotros, más allá de querer por ahí también escuchar la palabra oficial del Ejecutivo de San Javier, nos dijeron que no están dando nota por estos momentos, debido a que justamente están abocados a este tema. Sabemos que la intendente ayer estuvo en Santa Fe también participando de esta charla del fenómeno climático que se nos viene, preocupado también por la situación de cómo van a encarar el tema. Y bueno, se suman un montón de cosas. Pero llamó poderosamente la atención las declaraciones del senador, teniendo en cuenta de que, reitero, son del mismo espacio político. Si viene de la oposición o de la vereda enfrente, sí, bueno, pedir la intervención sería una cosa. Pero como lo dijo él, que es del mismo espacio y pertenecen al mismo espacio y van junto en esta, por ahí llamó mucho más la atención todavía. Buscamos voces nosotros, siempre buscando voces de referentes, y que dijimos, qué mejor que el ex intendente de San Javier, que uno sabe que estuvo muchos años al frente, qué opinaba también de estas declaraciones del senador, como ciudadano hoy de, porque creo que no está más trabajando ya dentro del espacio o del equipo del gobernador. Él estaba, o había arrancado, por lo menos con la gestión de Puyaro, participando creo que de un área de producción, si no me equivoco, aquí en el norte. Después salió y creo que hoy no lo está haciendo más. Y más que eso, que por supuesto uno puede escuchar, pero qué mejor que él, que por ahí conoce, y que más hoy se le atribuye también un poco de que la cantidad de personas que tiene el municipio de San Javier es por culpa o la herencia que habría recibido hoy la actual gestión de Maribel González. Pero si les parece, nosotros hace instante lo compartimos aquí en la radio, pero lo vamos a poner en contexto también a la gente que nos ve allí del otro lado, pero vamos a escuchar la palabra del ex intendente Mario Miño allí de San Javier opinando sobre este tema en cuestión. Y obviamente lo vamos a escuchar atentamente, y también él, obviamente, como corresponde, como ciudadano de San Javier, decía lo siguiente. Lo escuchamos, y esto nos decía el ex intendente Mario Miño en la mañana de hoy.
2: Yo tengo, digamos, un conocimiento parcial, digamos, tengo algún collage de información, no tengo toda la información. Uh-huh. Yo creo que la situación, obviamente que es una situación complicada, hemos pasado nosotros en tiempo atrás, años atrás, también situaciones difíciles, pero bueno, siempre buscamos la vuelta, buscamos la solución. Yo creo que acá se han encadenado un par de factores que yo no estoy en condiciones de explicarlos, porque no tendría que tener, digamos, la información precisa, pero de ninguna manera es algo que no se pueda sacar adelante. Esto es lo que quiero decir, por supuesto, con las actuales autoridades de la municipalidad, con el intendente. Con lo que quiero decir yo que desde mi punto de vista tengo, y se lo he hecho saber al senador, una total oposición a una intervención de la municipalidad. Creo que la municipalidad ha gestionado y tiene ya otorgado, creo, un adelanto de coparticipación como para zanjar esta situación. Está haciendo trámites que se le complicaron en su momento con el banco, Nuevo Banco de Santa Fe, pero que van a salir adelante. Y bueno, hay que apechugar y estar juntos, y no creo que uno tenga que plantear estas cosas como intervención, porque, digamos, es algo como de impacto, como que si yo en este momento te diría, bueno, mira, si la intendente no puede, que renuncie, sería una cosa terrible decir algo así. De ninguna manera lo pienso, y estoy, reitero, totalmente en contra de la intervención y a disposición para colaborar, por supuesto.
0: También, por allí, uno ve que por ahí, no, digamos, las redes sociales también un poco apuntan a que, bueno, dice el ejecutivo actual, Maribel González, ha recibido una herencia por parte suya de muchos empleados también en la planta, como culpando también de su gestión a llegar a esta situación.
2: Bueno, qué sé yo, eso se puede decir. ¿Cómo te puedo decir? Yo con los datos que tengo, te podría decir que eso es incomprobable, pero eso uno lo puede decir, porque justamente yo lo que creo que se agitan, digamos, lo peor para que la gente opine lo peor. Esto, digamos, son estrategias de comunicación asquerosa, digamos, uh-huh, para decírtelo de una palabra. No quiero volver sobre el tema, simplemente, uh-huh, así como lo manifiesto públicamente, se lo he manifestado a Oscar, que estoy totalmente en contra de intervención, pero es solamente mi opinión. Uh-huh. O sea, con lo que pueda significar, yo no tengo ningún cargo de responsabilidad, ni en la municipalidad, ni en el Ejecutivo Provincial, en nada. Y por supuesto que tenemos toda la responsabilidad de haber encaminado un proceso político que terminó en elección de la actual intendente, pero de ninguna manera nosotros vamos a sacarle, digamos, la cara a esto, y estamos siempre dispuestos a colaborar y ayudar. Uh-huh. Y por supuesto que Maribel tiene un mandato que tiene que terminar en diciembre del 2027, tiene toda la posibilidad de jurídica, digamos, como para pelear por una reelección, si ella quiere. O sea, no, esto es, uh-huh, más allá de mis opiniones, sí, pero creo que la democracia no tiene que ponerse en juego en esto.
0: Y lamentablemente sabemos las situaciones de muchos municipios y comunes de la provincia que están atravesando una situación similar, por ahí que no llegan a pagar los sueldos.
2: Bueno, yo he estado estudiando y se lo hice saber, señor. Las coparticipaciones en municipios y comunas de todo este año y del año pasado, porque es información que está en la página de la provincia. Uh-huh. Y la situación es una situación difícil. Esto, y sin ponerme al maestro Ciruela, es algo que yo lo adelanté hace muchos meses atrás, más de un año, que íbamos a llegar a situaciones difíciles con el tema de la baja de la coparticipación, y creo que se pudieron y se pueden hacer cosas desde la provincia para mejorar la situación de los municipios, para mejorar la relación de los municipios con el agente financiero, consiguiendo, digamos, acuerdos de sobregiro que no tengan un vencimiento gatillo, que puedan ser, digamos, llevar como cualquier acuerdo de sobregiro que tiene una empresa o que tiene un particular, pero creo que no se ha trabajado en consecuencia. Tampoco se ha trabajado una mejora de los ingresos de los municipios. Y esto era evidente que algunas de estas cosas iban a pasar. Y podemos depositar distintas responsabilidades, pero, digamos, yo me manejo con información que tengo. Uh-huh. Y, por supuesto, siempre he asumido mis responsabilidades. Pero quiero decir que yo hace 2 años y medio que no soy intendente de San Javier.
0: Uh-huh. En el norte tuvimos otra ocasión similar con el municipio de Reconquista, que hace un par de semanas atrás también atravesaron por el mismo conflicto, digamos, de por ahí no poder pagar los sueldos o el aguinaldo.
2: Bueno, pero hay muchos municipios que están recibiendo cero coparticipación. Tiene dificultades de Reconquista, he visto que Villocampo también. Y así sucesivamente uno está mirando. Yo creo que la responsabilidad que tenemos los que somos dirigentes políticos es anticiparnos a los problemas, y acá hubo advertencia anticipatoria y no se han tomado en cuenta.
0: Usted que tiene más conocimiento, que estuvo por ahí también atravesando algunas crisis, como para acceder a los fondos del Tesoro Nacional, que sabemos que Reconquista lo recibió en su momento, una emergencia económica importante, ¿San Javier no lo puede pedir también al gobierno nacional ese?
2: Bueno, no, San Javier, uno puede pedir a la nación. Uh-huh. Siempre el proceso, que nosotros tuvimos un conflicto, me acuerdo en la época de que gobernaba Lichi, uno puede pedir a la nación. Y la nación puede otorgarle un ATN a una municipalidad o comuna, pero siempre pasa por la provincia. Uh-huh. Tiene que llegar a la provincia ingresarlo, decretar, y, o sea, que siempre esto es lo mejor, es que la provincia gestione ese tipo de situaciones, y estamos viendo a diario la situación por la que están empezando a atravesar muchos municipios del país. O sea, quizás no hay información, digamos, así de impacto, pero muchos municipios del país están atravesando situaciones muy dificultosas, y en la provincia también. O sea, uno conoce, sabe cómo funciona el sistema municipal y comunal, o municipal ahora de la provincia. Y cuando uno lee la coparticipación, es fácil darse cuenta que esto no está bien y va peor.
0: ¿Tuvo, para terminar, tuvo algún contacto en estas horas, en estos días, con la intendente ahí, con Maribel?
2: No hemos hablado cercanamente, pero ella sabe que yo estoy a disposición, sí.
0: Mario, le agradezco un poco el contacto, pero creo que como sanjaverino por ahí, seguramente preocupado también por la situación de los empleados municipales que hoy están atravesando este tema, pero también para dejar claro un poco de esto, porque como pasa en los otros municipios, bueno, en este caso...
2: Bueno, y esto, los empleados reaccionan a lo que les pasa, no tienen responsabilidad, reaccionan a lo que les pasa. Yo creo que uno cuando, a mí me ha tocado, bueno, uno no se tiene que enojar con los empleados, tiene que tratar de procesar y en definitiva por ahí termina siendo una ayuda que los empleados a través de esta manifestación que no cobran su sueldo también llegue ese mensaje, pero nunca decir, bueno, mira, nosotros en las peores de las situaciones jamás hemos recibido un planteo de intervención ni con gobiernos opositores, con senadores opositores. Yo creo que no sé el contexto de las declaraciones de Oscar, porque no las escuché, sé lo que me llegó y sé lo que le hice saber a él, que el, totalmente y, contrario a eso.
0: Y cree que la solución, creo que esto lo dijo la intendenta y creo que el senador también un poco está en acuerdo, de hacer recortes o despedir empleados? ¿Cree que
2: no, esa... no. Yo pienso que cuando uno tiene que achicar de arriba para abajo. Yo creo que... Y aparte, digamos, es un poco cruel si se quiere poner en una situación de zozobra a muchos empleados que dice, bueno, me va a tocar a mí la guadaña. Creo que esto hay que manejarlo con mucha prudencia y no se debe eso llevar a la discusión pública ni declararlo públicamente. Pero estoy totalmente en contra de eso. Hay que podar de arriba para abajo. Esto no se puede cortar, digamos, a la gente más necesitada.
0: Bueno, ahí está un poco la palabra y las declaraciones, ¿no?, del exintendente Mario Enrique Miño, un poco buscando también la voz de quien por allí, como decía él en la entrevista, ¿no? Creo que fue la sucesión de su gestión esta, que de alguna manera, bueno, por allí cabe un poco también la oportunidad de poder escucharlo y qué pensaba de estas declaraciones que manifestó el senador Oscar Lozani de una posible intervención, una palabra bastante fuerte que utilizó en el sentido de que, bueno, insistir, tanto Maribel como el senador son del mismo espacio, que pueden buscar soluciones, que obviamente el gobierno provincial debe acompañar y paliar también esta situación, como lo están atravesando muchos municipios de la provincia de Santa Fe, en un contexto difícil de recortes, a nivel nacional y provincial, para los municipios y comunas que, bueno, deben enfrentar, como decíamos por allí, en este caso, gastos para pagar sueldos a empleados públicos. Lo que pasó hace un par de semanas atrás en Reconquista, hoy está pasando en San Javier, hoy San Javier también tiene esa preocupación, y como lo decía el senador también dentro de sus declaraciones radiales, era el tema de que posiblemente ya la semana que viene el gobierno provincial envíe fondos para poder paliar este tema, pero como también lo manifestó creo que el senador en la entrevista, de que todavía no se había hecho la rendición anterior de lo que le habían dado al Ejecutivo Municipal. Así que eso también por ahí dificultaba un poco de que lleguen prontamente los fondos que el gobierno provincial podría destinar a esto. Pero bueno, en fin, ojalá que sea un conflicto que se pueda solucionar en un contexto difícil del país, donde prácticamente no hay empleo, que se despidan personal también es una preocupación, teniendo en cuenta que San Javier no tiene muchas salidas laborales y que, bueno, también preocupa a muchas familias del lugar. Pero bueno, queríamos escuchar y saber también un poco lo que hay desde ese lugar. Así que, bueno, esperemos que puedan salir pronto de esta situación para mejor de la ciudad, porque sabemos que hoy no está para nada fácil poder conseguir laburo. Bueno, pasamos a otro tema, a otro conflicto docente. Ayer comenzaron o se abrieron las paritarias. A Junior te mandé recién unas imágenes de los puntos que exige ANSAFE, teniendo en cuenta que no salieron conforme con la reunión, porque no hubo prácticamente ningún número para ver, o por lo menos no se habló en contexto de poder solucionar rápidamente el conflicto, porque vienen desde que arrancó el gobierno del gobernador Maximiliano Puyaro, vienen con el conflicto docente. Pero bueno, exigen, por lo menos el gremio de ANSAFE, cláusula gatillo, que es lo que había prometido el gobernador, que hasta ahora no cumplió, 35% de aumento para recuperar el poder adquisitivo, algo que me parece que no va a pasar, ningún docente bajo la línea de la pobreza, pagos simultáneos de aumentos para activos y jubilados, suspensión del aporte solidario, derogación del presentismo y derogación de la reforma jubilatoria. Estos son los puntos principales que piden. Y además, obviamente, convocando, si esto no tiene solución, a paros, movilizaciones, jornada de protestas, marcha de antorchas, reclamos permanentes en cada instancia paritaria y la carpa blanca en toda la provincia que va a continuar. Esto se dieron los primeros meses del año, la carpa blanca recorrió prácticamente toda la provincia y lo va a seguir haciendo si esto no llega a un acuerdo. Es muy probable que no se llegue a un acuerdo, el conflicto continúe. Así que es un poco el panorama. Hace un par de horas, escuchábamos a la vocera del gobierno provincial hablar de que, bueno, como que los docentes están pidiendo de más, como que se le ganó a la inflación con lo que le dieron, en fin, un poco ese contexto y esa pelea que sigue, ¿no? Esa interna que continúa entre el gobierno provincial y los empleados de los gremios docentes. Ahí te pasé también un comunicado oficial de la Unión Agrícola de Román que nos acaba de llegar, también informando de lo que nosotros hace un par de semanas atrás habíamos mencionado sobre la venta de la planta de acopio de la Unión Agrícola de Roma. En este caso nosotros ya habíamos mencionado, queríamos esperar la voz oficial que tenían para mencionar o para decir, y el comunicado dice lo siguiente, que te lo vamos a leer a continuación. Dice: a nuestros asociados, productores, clientes y a toda la comunidad de Román y la región, en el marco de la reciente transferencia de nuestra planta de acopio a la Cooperativa Agropecuaria de Malabrigo Limitada, desde la Unión Agrícola de Román queremos acercarles el mensaje de que seguimos apostando a nuestra ciudad y a la región. Esta operación, concretada a través del buen diálogo y la cooperación mutua, representa una decisión estratégica para nuestra cooperativa. Por ello, queremos reafirmar con total convicción que nuestro compromiso con los valores del sistema cooperativo sigue más vigente que nunca. Es por ello que la administración de la planta queda dentro del sistema cooperativo con el beneficio que conlleva a los productores agrícolas. La Unión Agrícola de Román continúa su marcha, seguimos operando con total normalidad y apostando al crecimiento a través de nuestras diversas unidades de negocios que permiten mantener las fuentes de trabajo. En cuanto a consumo, el supermercado, Casa Central, sucursal Alejandra y Los Laureles, Minicop y Minicop Más, veterinaria Casa Central y sucursal Alejandra, consignataria de Hacienda, Ferretería y Corralón. Agradecemos profundamente la confianza incondicional y el acompañamiento constante de cada uno de ustedes. Esta nueva etapa nos encuentra fortalecidos, enfocados en seguir brindando productos y servicios de excelencia, trabajando día a día por el desarrollo de nuestra comunidad. Consejo de Administración de la Unión Agrícola de Román. Un tema que también llamó la atención cuando nos enteramos, obviamente había el comentario en la calle, tratamos de averiguar, como siempre dijimos, tratamos de esperar el parte oficial de la Unión Agrícola de Román, que llegó en el día de hoy con esta noticia y esta información de que efectivamente, en forma conjunta con la Cooperativa Agropecuaria de Malabrigo, bueno, se decidió o se tomó esta decisión. Y es para bien, porque va a seguir brindando trabajo y la planta va a seguir funcionando, en definitiva. ¿Sí? Que eso un poco lleva tranquilidad también, que la planta va a continuar trabajando. Bueno, a ver, ¿qué otra cosita más para contarles ya en este mediodía en la República Argentina? Porque son 11:23 ya, ¿eh? ¿Cómo se va la mañana, loco? Se va la mañana. Así

Para el, a ver, para allá te digo, para el 26 de julio, domingo 26 de julio estaría previsto este concurso de tiro al blanco con aire comprimido, allí en el predio del tiro federal. Ahí están las categorías, bueno, está la fecha, en fin, un poco el horario que va a iniciar y comenzar. Así que súmense, por allí seguramente tenemos oportunidad antes de la fecha de hablar con la gente del tiro federal para que vengan a hacer la invitación. Pero bueno, siempre la posibilidad de poder ir a hacer una práctica deportiva. Hay que tener valor de la inscripción, los premios, todo eso. Así que las categorías. Así que bueno, nada, esta es simplemente la invitación que hay para que puedan asistir. Bien, para cerrar la semana, che, cerramos la semanita acá en la radio. Mirá, vamos a cerrar con nuestra editorial hoy para... Justamente pensando en lo que se viene al fin de semana, ya hablamos de Boca que ganó, Racing ganó, hoy juega River, San Lorenzo. Así que bueno, el fútbol argentino que ya comienza a tener actividad nuevamente, el Vasco Arruebarrena obviamente debutó como técnico de Boca, bien, bien ahí, 2-0 por la Copa Argentina. Y bueno, hoy juega River, vamos a ver cómo le va a la gente River también. El fútbol de Liga Reconquistense que también continúa. Así que bueno, y el domingo cierra el campeonato mundial, 4 de la tarde, Argentina-España, España-Argentina en una gran final de la Copa Mundial. Y dentro de este contexto de la Copa Mundial, nosotros venimos hablando y haciendo editoriales referentes a lo, digamos, un poco, viste que lo llevamos todo al terreno deportivo últimamente. Y siempre es el fútbol, es una comparación con la vida cotidiana de cualquier ciudadano. Y bueno, la otra vez en la conferencia de prensa, el técnico Scaloni dijo una palabra que obviamente no pasó desapercibida, menos quienes por ahí sabemos el significado, porque viste, Scaloni viene de Pujato, digamos, un pueblito también, una comunidad chica, se conocen todos, como Román. Y al término indio, a nosotros nos decían cuando éramos chicos, viste, eso no, no es indio. Cuando uno crecía en un ámbito, se podría decir, prácticamente salvaje, pero con el desafío diario, ¿no? De poder pasar el día a día, poniéndole la impronta desde los abuelos, los papás, luchándola para salir adelante. Bueno, el tema indio para nosotros, o normalmente se utiliza ese término, para aquellas personas que han crecido en un contexto de lucha diaria, el término indio. Nosotros, yo más de una oportunidad lo dije, nosotros cuando nos dijimos, estos son unos indios, Seguramente alguno de ustedes lo habrá dicho o se lo dijeron. Inclusive hasta hoy día se utiliza el término indio. Él lo dijo en ese contexto, no para descalificar, ni dijo, no quiero que se lo tome mal. Después la miró a la mujer, le dije, me la mandé, ¿no? Cuando se dio cuenta que estaba la mujer mirando la conferencia, la miró a la mujer, la mujer se ve que le hizo una cara y dijo, me la mandé, ¿no? Por decir esa palabra solamente. Pero bueno, la editorial un poco va a girar en torno a eso. El título que le pusimos a esta editorial, la editorial de hoy, Los Indios de la Tierra Rota. Así lo hemos titulado para comentarlos un poquito referente a hacer una comparativa. Los Indios de la Tierra Rota, la rebeldía de un pueblo que no sabe rendirse. Hace un tiempo, Lionel Scaloni, estos días, usó una palabra que en su boca perdió cualquier rastro de desprecio para convertirse en un templo de identidad. Dijo que sus jugadores... eran un grupo de indios, no lo decía por salvajes, sino por esa condición indómita de quien no responde a los lujos de la corte, sino al latido de la tierra, de quien sale a la cancha a jugar con el cuchillo entre los dientes, sin pedir permiso, sin esperar que nadie le regale nada. Este espejo de Scaloni no hace más que reflejar en 90 minutos lo que somos durante los 24 horas de cada bendito día. La intemperie de un país devastado, mientras las cúpulas del poder... se debaten en su propio laberinto de privilegios, promesas rotas, y una codicia que parece no tener fondo, abajo queda la llanura, un país devastado por décadas de malas decisiones políticas, donde quienes deberían cuidar el suelo se dedican a erosionarlo, causándonos heridas que pretenden hacernos creer crónicas. Pero el argentino, en su estado más puro, tiene una memoria ancestral de resistencia. La lucha diaria por el pan, el comerciante que se levanta mañana tras mañana, que levanta sus persianas a pesar de la inflación.

la dignidad del laburante, el que viaja horas de madrugada, cobijada en el frío, sabiendo que su mayor escudo es su propio lomo, el refugio de la solidaridad, ese asado compartido con lo que alcanza, esa mano tendida al vecino cuando el Estado es solo una sombra ausente. No nos salva la política, nos salva la dignidad de sabernos sobrevivientes de nuestras propias tormentas. El refugio en el esfuerzo propio. Nos han quitado tanto que terminaron despojándonos del miedo. Hoy, el verdadero refugio del pueblo argentino no está en las urnas ni en los discursos de tribunas vacías de verdad. Nuestro refugio es nuestro propio esfuerzo. Es esa terquedad casi mística de seguir empujando el carro, de seguir apostando al mañana, aunque hoy nos hayan vuelto a golpear. Somos un pueblo que aprendió a curarse las rodillas raspadas en el barro de la crisis, a mirarse a los ojos y a decir, dale una vez más. Esa es la esencia de los indios, de Scaloni. Y es la fibra íntima de cada hombre y mujer que habita este suelo. Y nos caemos como cualquiera, pero nos levantamos como ninguno. Un grito al viento, al final del día. Cuando el ruido del desamparo político intente apagarnos el alma, debemos recordar quiénes somos. No somos el fracaso de los que nos gobiernan, somos el milagro de los que resisten. Que sigan rompiendo el suelo, que sigan soplando tormentas, jamás podrán quebrar las alas de este pueblo de indios que aprendió a refundar su patria cada mañana, con el barro en las manos y la mirada clavada en el cielo. Así de esta manera cerramos hoy este streaming de la radio, obviamente esperando que sea un excelente fin de semana. Vamos a Argentina el domingo todavía, el domingo, nos traemos la cuarta, acá hay esperanza, como siempre, y con todas las ganas, con todo el sentir del pueblo argentino que va a estar expectante y como siempre decimos, es algo que nos une en el 100% a todos los argentinos. Vamos a Argentina el domingo, nosotros quédense por allí porque llegamos con la radio, pero nos despedimos del streaming hasta el lunes ya con nuestro compañero de trabajo acá y bueno, nada, la semana que viene ya metiéndonos también en el barro político porque hay mucha política ya, miren cómo vienen, así que bueno, gente, nos despedimos del streaming y seguimos en la compañía de La Mega hasta las 12:30, dale.

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0: Ahora también en Román, 9 de julio, 11.65. 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

Bueno, casi 12 en la República Argentina, 11, 12 menos 10, en la República Argentina. Nosotros prácticamente, yo me voy a despedir. Va a quedar Adriana acá poniendo un poco de música tropical para cerrar la mañana. Y por supuesto, después se viene Ranchacha, Mamesera, se viene Normi, se viene Wacky, se vienen las chicas Sandra y Adriana. Así que bueno, la programación del viernes continúa. Y por supuesto, mañana, la programación del fin de semana, con Milton tempranito, después Lucio y Marco, a la tarde musical, el domingo también, tempranito ahí con Jesús y Jonah, creo que va a andar también por aquí. Le mandamos un gran saludo a todos los que hacen programa acá en la radio, que como siempre tratan de acompañarlos a ustedes con la mejor intención de poder entretenerlos y disfrutar de buena música, ¿sí? Que tengan un excelente fin de semana. Nosotros nos reencontramos el lunes, 7:30 de la mañana, ya con mi compañero. Creo que llega de Estados Unidos tempranito el lunes, así que va a venir para acá directamente, lo trae el platito volador. Y nosotros nos reencontramos por acá en cualquier momento. Muchas gracias siempre por todo, por los mensajitos que nos envían. Si quieren enviar audio ahora siguiendo tema musical, acá Adrián lo complace. Así que lo dejamos en compañía de buena música y nos despedimos hasta el lunes. Vamos a Argentina todavía el domingo, ¿eh? Vamos, que traemos la cuarta. Dale, buen fin de semana.

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Tu imagen de hombre bueno aún continúa latente.

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Pero por los pasos del zanjón se dice que un paisano puestero de la armonía es séptimo hijo varón. 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No hay paché que le entre de las viejas del lugar. 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

Hola, hola, hola, hola, hola, hablame fuerte que no me escucho. Hola, hola, hola. Bueno, ¿cómo estamos? Llegamos al día viernes. Para, este. No era ese. Hola, ¿cómo estamos? Bienvenidos al fin de semana. Estábamos musicando.

0: este potencial.
1: Ah, más o menos, ¿eh? Más o menos, che. Bueno, sí, estamos entonces. Estamos saltando el charco en la fiesta de la... No, está raro, ¿viste? Está... No. ¿Qué pasó acá? Hay algo raro.

saliendo todo rarito. A mí me parece, no sé, pero mira, es que no, ni el más potencial está. Bueno, bienvenidos, bienvenidos a la siesta de la radio. Estamos en 88.9, estamos en Mega FM. ¿Viste? O sea, no quiero gritar, yo me gusta hablar despacio, que vos me escuches bien, que no te saturen los oídos en tus auriculares, ¿viste? No, despacito, más despacito, che. Bueno, sí, estamos comenzando entonces el fin de semana. No, la verdad que una rareza. Así que te voy a tener que gritar, porque como yo no me escucho bien. Y no me parece que le va a salir bajito, ¿eh? Sí, viste, no sé.

0: Bueno, che, así estamos, ya de acá empezamos a hablar y no paramos más. Ya comenzamos la fiesta con mucha música, así que buenísimo. No, el reloj. Mirá el reloj. Ah, sí, es verdad, es el reloj. Es el reloj de mi casa, creo que anda mal. O el de acá, el de la radio. Uno de los dos anda mal.
1: Uno de los dos anda mal.
2: Hola, no, te habla Luis, acá Álvaro Espuma.
0: ¡Oh, Luis!
2: ¿Cómo andás? ¿Qué? Se escucha bien, por lo menos parece.
0: Ah, bueno.
2: Escuchando
0: bueno.
2: Tu radio.
0: Ah, bueno, entonces voy a hablar despacio.
2: Para mis horas. Bueno. Que andes bien, lindo día, linda tarde.
0: Calorcito por acá, ¿eh?
2: Que andes bien y que tengas una buena tarde. Algo los alfiles y por ahí tenés. O te viene bien nomás.
0: Bueno, Luis. Bueno. Este amigo de Barrio
2: Los Pumas. Mucha suerte, mucho éxito y que andes bien. Que tengas una buena tarde.
0: Para vos también, todo.
2: Está saliendo
0: todo.
2: Bien, por lo menos acá. No sé.
0: Bueno.

creo que nos vamos a quedar con esta música, me parece, ahora en el transcurso de la siesta. Estamos en 42 minutos de la hora 14. Estoy sin dormir, así que esta música hasta las 4 de la tarde. Me perdemos. No, vos sabés que no sé, pero yo me escucho mal acá, pero bueno, está saliendo bien para aquel lado, buenísimo. La verdad que no sé, ya estoy probando con los poderosos acá y no. O sea, mi voz se escucha bajito. No sé si está bajo el micrófono o se bajó el sillón o yo estoy más chiquita. Pero bueno, viste, dicen que lo bueno viene en frasco chico, no sé. ¿Qué tenía que ver?

0: todos. Quiero mandar un saludo especial al amigo Martín, Martincito Ruiz. Martín, creo que es Martín Ruiz Díaz, pero bueno, Martín Ruiz. Este chico está en Reconquista ahora, ¿viste? Igualmente hay gente acá en Román que lo... En Román que lo... A ver, pará, por aquí tenés algo ahí. Hay gente de Román, por supuesto, que lo conoce a través de la música, un chico reconocido con la guitarra y cantando canciones de música romántica. Pero hoy la vida de Martín cambia, se dice, un poco, casi constantemente. Para bien, por supuesto, porque cada uno hace lo que uno siente que o lo que uno cree que está... O sea, cada uno hace lo que... cuando vos te sentís bien. A ver, porque la tenía clara y ya se me desparramó todo. Pero bueno, cuando vos tenés clara la idea de que eso te hace bien, bueno, por ese camino va Martín. Le di vuelta a todo. Martín Ruiz ahora está cantando canciones... ¿Cómo se llamaba Martín? Canciones... Bueno, son, digamos, canciones... qué sé yo, para la iglesia, algo así, ¿viste? No me acuerdo ahora cómo se llama. Pero, bueno, por ese lado va el amigo Martín, le mando un saludo. No sé si estará volviendo ahora a Reconquista, pero Martín también, la gente también lo ha conocido a Martín vendiendo tortas fritas, pan caseros. Hoy está vendiendo... también está como de vendedor ambulante. Le encanta cantar, le encanta la música. Me di cuenta de eso. Y bueno, dejó un mensajito por ahí, ¿viste? Lo tengo, ya lo vamos a publicar después en un poco en las redes también. Martín está vendiendo medias, ¿eh? Así que por ahí, ¿quién lo reconoce, Martín? Y por supuesto, se le pueda dar una mano. Amigo que anda un poco solitario en la familia, si bien él tiene su vida conformada con su familia, su compañera de vida y sus dos pequeños, ¿no? Pero bueno, la verdad que nos hemos encontrado en un viajecito por acá y qué bueno cuando la gente, viste... no sé, no digo que te reconozca, pero decir, mira, era Normi nomás. La verdad que yo no me la creo nada, pero a veces como que es como que la gente desde otro lado, la gente te reconoce, o sea, la de acá no, ¿viste? Se te sube un poquito la fama, no te dan ni bolilla, y Martín, la verdad que tiene un poco de recorrido de escenarios y ahora en este... cambiando un poco el rubro, ¿viste? Que te reconozcan, te saluden, ¿eh? Hemos tomado unos mates, hemos charlado un poco, me ha contado un poco de su vida, por eso un poquito así nomás lo cuento. Pero qué bueno cuando te pasan esas situaciones que no estás constantemente con esas personas, pero se van, ¿viste? Y de repente así un encuentro y qué bueno es volver a esa conversación que quizás nunca tuviste y después no sabes si tampoco la vas a tener. Qué lindo ese detalle veía de Martín, que bueno, o sea, él me vio, me reconoció, me estuvo mirando, me habló, subimos al micro, me ofreció asiento en su cercanía y tomamos unos mates mientras charlábamos un poco. Y cosa que la gente de Román acá no lo haría, ¿viste? Vos, yo, capaz, pasás ahí, no te dan ni bolilla, ni nada de esas cosas. Pero, o sea, no sé, que le toque a quien le toque las palabras que digo, pero bueno, es verdad eso, ¿cierto? ¿Es verdad? ¿Verdad? ¿Verdad? ¿Verdad? ¿Verdad? ¿No es verdad? Por dejarte abandonada y mi lágrima. Así que, bueno, Martín, ahora quizás ya esté volviendo a su casa. De paso viene y hace una visita cortita a algún familiar o algún conocido que le ha quedado aquí en Román, porque también gente más allegada ya no está en este mundo. Y bueno, un poco de eso también hablaba, ¿viste? Qué lindo cuando vos encontrás personas que es como que hace mucho tiempo que ya conoces, ¿sí? Cosas increíbles. el paso de las de la gente por el paso de las personas por el paso de tu vida. Cualquiera lo manda. No lo cuento del lado triste, sino del lado positivo, ¿viste? Vos a veces pasás y te haces, pero ¿y este? ¿Quién es? No le das ni bolilla y vos decís dentro de tuyo, pero ¿y este o esta? ¿Quién se cree que es? Ahora ni saluda. Feo de mierda, feo de mierda. Y así, ¿viste? Después bueno, viene el otro que te cambia el día, digamos. Cara fea, ahora ni saludás. ¿Te acordás cuando?
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0: Bueno, ya les digo que, o sea, como me escucho muy bajo, o sea, me pueden escuchar reír muy fuerte o hablar muy fuerte. Qué bacana, che. No me gusta, no me gusta. No, el tema es que no puedo tocar ni un botoncito de más acá porque seguro que voy a hacer maca. Pero bueno, che, estamos saludando a la gente amiga de San Javier en 90.9, San Javier, los amigos en la región, saludamos en 88.9, en Alejandra, la transmisora de 88.9.

haces un barullo, ya empiezan con los 80 mensajes. Jimena y María Vélez. Cuando uno está tranquilito, le vas poniendo musiquita. Ni. Ahora uno hace un poquito de barullo y ya. 25 mensajes. Bueno, che, ahí estamos en viernes. Vamos saludando a la gente de Resuelto Manía, donde tenés ventas por mayor y menor, artículo de limpieza, bazar. No sé, capaz que voy a cambiar el micrófono ahora después. No sé, algo raro.

dijo mi sexto sentido que no toque nada porque voy a hacer cagada. Normis, no vas a hacer cagada. 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

Salvada, Matías y Noé Valdés. 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

algo por ahí, algo, alguito, alguito. 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

Pasito tuntum. Bueno, hoy es viernes y el domingo gana Argentina. Ya somos campeones, che. Para ya el domingo ya no tengo ganas de festejar. Ni que hubiera festejado tanto. Me dejaron los jueves. No, mira. 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

Ya después van a saber más. 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

Hola, hola, hola, hola, ¿cómo estamos? Bueno, ahí está, te estamos regalando todas estas canciones para los amigos cumbieros. Ya te vamos a dejar algo completito. 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

0: hay humedad, una humedad terrible. Mira, tenemos una temperatura, hablando de humedad, una temperatura de 32 grados. Así, ¿viste? Claro, el tema de la música y mi charlita, que si no me sale muy fuerte. 32 grados la temperatura en nuestra localidad y en la región, y aparentemente habría una advertencia de tormentas moderadas. Pero bueno, a ver qué es lo que pasa, porque ayer de la nada, en la nochecita, había una alarma de lluvias, ¿sí? Después se pasó todo eso. El pronóstico de lluvia está para el domingo. ¿Cuándo querés llover? ¿Cuándo querés que llueva? A ver, ¿quién apuesta?
1: Lo he pasado yo sin ti.
0: No. Que aguante la lluvia hasta el lunes. Después de ahí, toda la semana. Ay, no.

Ya tenemos un calorcito de verano en pleno invierno, ¿viste? Así que yo no quiero imaginar la vuelta del frío. Verá que tenemos que pasar agosto, ¿eh? Así que le vamos a empezar a mandar la caña con ruda antes de tiempo, me parece. 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

Ah, acá está, ¿viste? Tengo el... Pará. Es ahí. Ese le gusta a Luis. Vamos, Luis, vamos, Luis.

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La Malagata, che. Está copado. Este es Malagata, Malagata. La agrupación Malagata en aquel entonces. Ah, bueno, ya no estaba Antonio Ríos por acá, parece. Malagata. Por acá estoy viendo al Seba Mendoza, che. ¿Alguien sabe la historia de Malagata? Que viene de Antonio Ríos, todo eso.

esa es la idea, esa es la idea. Te hago pensar. Mira, Malagata. Antonio Ríos dice que tiene 24 hijos. Un año tiene 12 meses. O sea, ¿viste? Sacá la cuenta y después avísame.

0: No me digas que hoy que hay humedad, te hicieron lavar los, te hicieron limpiar los vidrios.
1: No. ¿Cómo van a los vidrios? No.
0: Hay humedad. ¿Cómo van a limpiar los vidrios? Se van a mojar de vuelta. 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

estaba pensando en Martín, que canta canciones cristianas, era. Capaz que en algún momento lo podemos traer y hacemos ese cambio en la siesta, un poco de otra cosa también, ¿sí? Porque, bueno, la radio, viste, da para todo, ¿no?

bien, así estamos en un ratito, ya está, estaría la grilla de numerito de quinielas, así lo presentamos entonces juntos a la banquita agencia de quinielas, sorteos de lotería, Kini 6, Loto, Brinco, Telequino, apostá y ganá en la agencia de quinielas, la banquita donde siempre ganás, Hipólito Yrigoyen y Santiago.

No, yo pienso que tampoco el piso no debería lavarse, pero vos sabés que con lavandina, si te toca lavar, tiene que lavarlo con lavandina porque después se seca más rápido. Así decía la vieja persona mandona. Esas patronas mandonas que ve que está el piso todo empapado, pero igual te lo hacen lavar

tiempo nomás, hace tiempo nomás que te paguen igual por estar al feo. No, los vidrios tampoco. Está para hacer nada en la siesta. Primero que te mandan, ¿no?

¿Cómo te va el viernes? Viernes 17. 17 el número de la Jetta. No te cases ni te embarques. No te cases ni te embarques, que después vas a tener que lavar toda la ropita. Nah, te toca todo cenicienta. La verdad que se veía así el brote de la de la humedad, como que agua, che, de verdad, ¿eh? Capaz nomás, doble trabajo va a tener. No, yo que vos hago lo que estás.

0: limpia más los pisos, andá nomás a regar allá las plantas o andá ahí en la pileta.
1: Princesa.
0: Fíjate el cepillo, ese que está, ese, el cepillo que está en la pileta y las zapatillas que quedaron, si no, cepillala un poco, dejala ahí.

De corrido para despensa el paso, ¿sí? Para que lo tengas en cuenta. Y también ya te contamos numerito de quiniela, sorteo de la hora 15. El primero favoreció al 9.443. En la provincia, 5.928. Falta mirar el primerito de Santa Fe. No hay sorteo, che, ¿no? Ni uno en grilla, ¿eh? Montevideo tampoco. Güey, qué raro, ¿eh? Bueno, para Entre Ríos el 4.928, en la provincia de Córdoba el 3.454. Numerito de quiniela en la quiniela de la ciudad, sorteo de la hora 15, el 9.443, 9443. Y en la provincia el 5.928, 5928.

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1: Bueno, viste lo que es el clima, ¿no? Terremotos en México y Guatemala otra vez. Bueno, Guatemala, hablando de Guatemala, luz mala y el que se viene que no puede faltar, porque estos son como hermanitos. Dale.

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Perfecto. Fue, bueno, chequé calorcito, 32 grados a esta hora, la temperatura. Y sí, se nos sube, se nos sube. Se te sube el colesterol.

0: cinturón. Es que me sube el colesterol, mi amorcito.
1: Sube el colesterol.
0: Es que me sube el colesterol.
2: Ahí estamos mandando saludos a todas las chicas que están limpiando el piso y no se seca. Qué macana, che.
1: Sube el colesterol.
2: ¿No será algo parecido así, por ejemplo, para los que están haciendo mezcla, viste, que le echa agüita?

Bien, 15, 35 minutos, ¿eh? 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El olor de la ruda, seguro que me están robando. 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

domingo de la casa de ella. Sí, el puro movimiento. 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

0: ¿Qué tal, eh? ¿Qué tal, qué tal? 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
0: Hoy me mató esto, ¿viste? No sé qué onda. 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

Bueno, estamos en la partecita final, ya en la partecita final en el fin de semana, en el día viernes, con una temperatura de 32 grados.

Estamos, le mando un saludo en realidad para el amigo Mauri. De ayer Mauri me mandaba un mensajito, quedó tildado por ahí. Quedó dando vueltas por ahí. El saludo para el amigo Mauri y los amigos para Jan, el Gauchito Gil,

todos los amigos en la región, en la sintonía del 88.9 Mega FM, en esta partecita final del fin de semana. Así que nos vamos yendo, será hasta el día lunes. Espero que tengan un lindo fin de semana y bueno, que la pasen bien. Que el lunes tengamos lindas noticias. Y así, así que no alteremos a nadie. Porque se nos sube la presión, se nos sube el colesterol, todo. Bueno, hoy tuvimos toda esa musiquita, Recordando un poco los buenos éxitos de la movida tropical en el fin de semana. Entonces nos vamos, será hasta el día lunes, donde nos vamos a reencontrar nuevamente juntos a la buena música, saltando el charco de 14 a 16. Que la sigan pasando lindo y a todos como siempre.

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sé qué. Ahí está la música del Abuelo Radio. Arrancamos y arrancamos. Aquí tenemos, ya estamos día viernes, 49 ya de la hora 16. Ya te puedes comunicar, mandar tu SMS a través del 646504. Llamadito de WhatsApp. Estamos en vivo aquí en Silvestre Bernis, día 87, Román, para todos ustedes. Bueno, como todos los viernes, estamos hasta las 6 de la tarde con buena música y ya invadiendo con toda.

0: Y lo dice el abuelo Raggio. Bueno, contame cómo están, qué están haciendo del otro lado. Pesadita humedad, terrible, pero aquí estamos. Y seguramente usted, señor, señora familia, ya con el matecito, la radio y la buena música y la mejor compañía. En los barrios, que bueno, por los barrios a esta hora de la tarde me quieren contar. Mándale cumbia nomás. Bueno, ¿cómo están los amigos? La gente ahí de Alejandra, los carneros, los payasos. ¡Hey, payaso! ¿Estamos payasos o no estamos payasitos? ¿Qué hacen los payasos en la comería? ¿Qué cuentan con calor?
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0: Estarán todos pegoteados, claro. Oh, no, payaso. La gente viene, claro, de San Javierito, del departamento de San Javier, que cuentan a través del 3482-46504. La gente de Gusano, acá de Cogostillo Tiro, Laureles, Las Palmas, de Morabrigo, los que están en el campo, en zona de islas, zonas aledañas. A todos, muy buenas tardes.

0: 2-24-504. 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Siempre Lirios. 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

Ahí están los amigos también, claro que sí. Estamos abriendo frente, ¿cómo estamos, chicos? 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

0: Pero también, ay caray, qué rico, de Karen Marco Román, ¿cómo andamos Karen y familia? ¿Está el cebor de mate o no está el cebor de mate? Dale, Bari. Después tenemos claro a Gordillo. Cali, ¿cómo andan, chicos?
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0: Yo creo que Karen vende también todas las tardes lo que bandeja ya preparada dulce para el matecito.
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0: Ahí está, ay caray, qué rico, Karen Marco Román. ¿Cómo habrá amanecido la doña Mirta? ¿Cómo habrá amanecido la aguana? Ahí está, suerte para Arilito, para Arenita, ¿cómo están? Bueno, C46504, basta de tanta palabrería, arrancamos y como todos los viernes, hasta las 6 de la tarde, te hacemos la mejor compañía.

0: Bueno, esta es la música, también algo de los del Palmar. Seguimos C46504 transitando lo que es tarde de viernes.
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0: Hola, guapo, ¿puede pasar cualquier temita de Coti Hernández para escuchar?

0: Ahí ya tenemos también que le gusta al amigo Checho, ¿no, Checho? Laburando ya, haciendo la previa, descansando el cerrajero, el Chechonga. Ivancho, ¿calor o no hace calor, Ivancho?
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0: Tema que le gusta a Leo Centurión.

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Y ahí está la música de la banda de Lechum. Ahí, claro, complación de los amigos a través del 646504. Cántalo, Lechum, cántalo.

Bueno, ya buscamos algo también de Ricky Maravilla. Ya buscamos algo de Ricky. Ya buscamos algo también de Uriel Lozano. 37 ya de la hora 17. 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

Ahí está la música de los Bambal Mami. 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

Ya buscamos algo de los Lirios de Santa Fe. ¿Cómo andan, chicos? 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

0: Ahí está la música de los Lirios de Santa Fe. 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
0: 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Ya buscamos un temita del brujo Ezequiel. Ya buscamos.
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música de Adrián Lozano, ya en un ratito sino que marcando la diferencia con Sandrita y Adriana, que sigue toda la programación en vivo. Algo de los dinos, tenemos algo de los dinos, un pedacito de una parte final. ¿Tenés?

Hay otra música de los Dinos. Bueno, nos vamos. Buen fin de semana, a pasarlo lindo. Y vemos qué es lo que pasa el domingo. ¿Lloverá o no lloverá? Bueno, aquí nos viene acompañado con la buena música y toda la programación en vivo. Nuestro reencuentro será el próximo lunes. Así pasó la movida y así pasó el elegido.

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0: Hola, hola, buenas tardes. Aquí estamos como todos los viernes haciendo este programa que se llama Marcando la Diferencia por FM La Mega 88.9 MHz. Saludamos todos los barrios de Román, zonas aledañas, zona de Isla, a quienes están transitando por la ruta y escuchando el programa, y también a quienes están conectados directamente con nosotros, la localidad de Alejandra y la ciudad de San Javier. No me quiero olvidar toda esa gente que nos escucha a la distancia en Santa Fe, Córdoba, por ahora Rosario también, que siempre está presente y se comunican con nosotros. Le mandamos un saludito acá una tarde cálida, muy húmeda, bastante calorcito, una tarde primaveral para un invierno medio raro. También queremos agradecer profundamente, yo de mi parte y después mi amiga, por supuesto, a quienes nos dan la publicidad, porque nos permite estar haciendo lo que nos gusta a través del tiempo. Así que vamos a disfrutar excelente música romántica en castellano, también música en inglés, romántico de los 80, 70, 80 y 90. Y recordarte que el número de la radio es el 3482-646504 para que pidas el tema que quieras escuchar o simplemente para saludar a alguien, para desearle un feliz cumpleaños y bueno, y con la mejor onda para el próximo partido que se viene. Después vamos a hablar un poquito del tema. Saluda, querida amiga.
1: Hola, hola, hola, hola. Buenas tardes. Qué bueno poder estar con ustedes un viernes más en este programa que se llama Marcando la Diferencia. No tienes nombre ni apellido, si deja resbalar tu vestido. Gracias por estar del otro lado, gracias por acompañarnos todos los viernes. A todos los románticos y las románticas de este programa, muchos saluditos.

siempre ellas están presentes. Gracias, chicas, por estar del otro lado. También para los chicos de Ferretería Diego, muchos saluditos desde acá. Gracias por escuchar la mega. Para Silvina y Erie, que también siempre, siempre, siempre desde la mañana hasta la noche escuchando la Mega 88.9. Para Malvina y su esposo que están del otro lado, por esos mates, qué buenos mates. Gracias, muchas gracias. Para Rocío, para Susana, Graciela, María, para Roberto, para Gabriel, para Martín, para Alicia, para Hugo, Nadia, Víctor, para todos los chicos de Rosario, que sé que también me escuchan, para la zona de Islas, para los chicos también que están en el campo, para la ciudad de Alejandra, para la ciudad de San Javier. Saluditos de acá, de este programa que se llama Marcando la Diferencia. Agradecer a Ceci y a Javier por el espacio y a todos los que nos dan la publi, porque sin ellos no podríamos hacer este programa. Y bueno, y para todos aquellos que están del otro lado, a mandar WhatsApp, llamaditas, mensajitos, y a disfrutar de nosotras, las únicas, las auténticas, las originales, Adriana y Sandra.

Bueno, vamos a saludar a la gente que sabemos que siempre está conectada a la radio. A Tere Durán, que dice que siempre escucha el programa, le mandamos un beso grande. También a la familia de Julio Campo, en especial a Maitena y a Azor. También a Bombucha, a la familia Mick, que son los abuelos de Azor también. A Tito Locatelli y su señora. A Marcela Lecisa de Dora Paniagua. A los chicos de Resuelto Manía, Silvina y Pablo. A la familia Cienza, Yanni, un beso grande desde acá. También para Lorena Roque, Estela Delgado. Mali Sotelo y Alejandra Cuevas, para Mariana Luciano, para todos los alumnos y ex alumnos de la escuela La Esmeralda 6251, también para los ex alumnos y las colegas de la escuela 545, doctor José de Amenarba. Un saludo también para Rocío Flores, que escucha el programa cuando puede. También un saludo muy especial y un abrazo para Rocío Bert y su familia. Cariño especial también para Mari Eckerman, para Mirtita que anda de paseo, para Rosa y no, para los chicos de la cooperativa, en especial los carniceros y los verduleros. Y en la parte de carnicería, obviamente un saludo muy especial a mi ex alumno Maximiliano, un beso desde acá para vos que no me olvido. También un saludo especial para mi tía Nelcy Nicole, para Andrea Cian, Silvina Ferecini y su familia. Para todas las chicas y chicos Centurión, para los chicos de La Revancha, Dieguito y Lorena, y también para la familia de Eduardo Banussi. Bueno, un saludo y contarle que el equipo que tenemos en Marcando la Diferencia está conformado en operación técnica, quien encargado de poner la música y pasar los audios, y demás, el señor Adrián Cuevas en locución. Mi amiga Adriana Alonso y quien te habla, Sandra Pautazo. Y no me quiero olvidar y agradecer al Hospital

0: Román, al Sanco de Román, por la atención que me dieron anoche hasta hoy a la mañana. Así que desde acá, muchas gracias al doctor Cirera y también a todo el equipo de enfermeras que nos atendieron y las chicas de la cocina.
1: Bueno, nuestra querida Clau siempre haciéndonos el aguante a esta mujer súper hiper romántica. Ahora le vamos a dedicar un tema. Qué bueno, Claudita, que siempre nos acompañás y siempre estás trabajando a full.
0: Un saludito muy especial para una ex alumna que ya está estudiando una carrera terciaria y la quiero muchísimo. Nos vemos de vez en cuando. Te mando un beso grande para Aine Duarte. Un beso grande y gracias por estar escuchando.

0: ¿Usted tiene algún otro saludito? ¿No? ¿O está por pedir un tema?
1: Voy a pedir un tema para Claudita, bueno, esa mujer tan romántica, bueno, que tenemos del otro lado.
0: Mientras el accidentado se acomoda, yo también voy a aprovechar un segundito para hacer un comentario con respecto al video que anda circulando. Yo no te puedo creer. Andá nomás a ponerte agua fría, muchachos. ¿Te quemaste mucho? Ay, por favor. Traigan y Paulo, que se nos accidentó el operador, por favor. No te puedo creer. Va a quedar inutilizable esta parte del cuerpo.
1: Pobre su novia.
0: Ay, Dios.
1: Ay, gracias a Dios se salvó. No va a llorar.
0: Ay, Dios mío.
1: No va
0: a llorar. Emociona. Esta radio emociona a la gente.
1: No va a llorar su novia porque se salmó. Se salvó el amigo.
0: Bueno, menos
1: mal.
0: Gracias a Dios. Menos mal. Vamos a ver cómo quedaron las piernitas.
1: Ay, por favor, mi vida, que se le cayó el mate caliente.
0: Para el colmo, la quemadura es horrible. Bueno, antes de que venga Adrián y Adrianita pide el tema para Claudita, quiero decir algo con respecto al video que está circulando, que hemos compartido, que en realidad es la ordenanza de Reconquista con respecto a los caños de escape. Leí por ahí, no me acuerdo de quién, algo así como que bueno, que habría que hacer todo eso acá, toda esa movida. Videos ya se subieron, algunos dicen que sí, que está, otros que no se cumplen. Yo no sé bien cómo la historia, y en definitiva creería que antes de meterme yo tendrían que estar los padres en eso, pero fíjense que alguien de Reconquista pidió autorización para poner el video de Tomás. Perdón, de Bautista cuando tiene una crisis. Esas crisis, cada vez que ustedes pasan con moto, hacen sufrir a los chicos que tienen esa patología acústica. Tanto, antes era únicamente los animales, ahora son los animales, los adultos mayores y también los niños autistas. Así que, por favor, se puede festejar sin hacer daño a nadie. Y la libertad de uno, como dice la propaganda, termina cuando comienza la del otro, ¿eh? Porque es muy triste. O sea, no les ha tocado con algún familiar, ojalá nunca les toque, porque es lamentable cuánto sufre, y a veces esa crisis es cortita y a veces esa crisis es prolongada. Así que no solamente tienen que estar controlándolos y viendo todas sus crisis normales, que también, culpa de esos caños de escape, los chicos entran en crisis mucho más profundas. Así que, por favor, sean un poco condescendientes y piensen en los demás. No sé, que está la moda, qué sé yo, parece que son más hombres. No entiendo bien la historia de los autos y los vehículos que tienen caños de escape. No la entiendo y no la voy a entender nunca. El domingo con el festejo, ahí la principal era un show de esas motos y parece que en la esquina más ruido tenían que hacer. Bueno, Bauti, gracias a Dios, no estaba conmigo, pero yo estaba ahí en la San Martín e Hipólito Yrigoyen y vergonzoso. Pero voy a empezar a anotar las patentes y para ir a hacer la denuncia, porque hay chicos que sí conozco y hay otros que no conozco, y hay que empezar a comprometerse. Todos los ciudadanos de Román deberíamos comprometernos y salir a denunciar esa clase de actividad que perjudica al otro. Y lo otro que quiero decir, que es lamentable que en un festejo tan importante como fue el día del partido, hayan terminado peleándose. O sea, no sé cuál es el factor,

cuál es el problema, pero lo que debe ser un festejo terminó siendo un problema. Déjense de hinchar, la verdad que yo creería que son bastante grandecitos para andar haciendo esa clase de actividad. Vayan, festejen, y si ya están, que tomaron demasiado, váyase a su casa, quédese en su casa y no moleste, que los demás sí quieren disfrutar, los demás sí quieren estar, los demás los quieren pasar bien, pero bueno, todas estas cosas, sin duda alguna, terminan amargándote la fiesta. Así que esperemos que este próximo partido tenga un presentimiento, a ver si no me falla, porque generalmente no me falla, pero me puede fallar, porque entonces estoy perdiendo los poderes, que vamos a salir campeones, pero sería bueno que el festejo sea tranqui no, sino con respecto a no perjudicar al otro. Basta de caños escape, que hacen esos ruidos interminables, que hasta yo, que estoy supuestamente, digamos, normal, me hace mal. Imagínense, ponele, bueno, pero no tengo un problema de acústica, y me genera malestar, bronca y qué sé yo, porque molesta, es molestoso, ¿qué quieren que les diga? Y ni hablar de esos chicos que tienen esa patología de los animales y de los adultos mayores. Pongámonos en el lugar del otro y seamos un poco más empáticos. Se puede festejar sin hacer daño a los demás.

0: Bueno, este tema que va a continuación es para vos, Claudita. Disfrútalo. Sé que te encanta.
1: Ellos amantes de Marco Antonio Solís.

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muy especial, está dedicado a Karina Uber. Dice que siempre escucha el programa, ahora la vamos a agendar para los saluditos y contarles que el lunes va a estar cumpliendo sus 50 añitos, así que te deseamos un muy feliz cumpleaños. Sí, me acuerdo, pero voy a estar en la escuela, voy a escribirle a Javier para que me salude. Así que le mando un beso grande y espero que el lunes los pase.

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Y el lunes, saludala porque es su cumple. Bueno, recordá entonces que seguimos buscando colaboración para Rocío González Villasboa, que sí, Villasboa, que sigue en Santa Fe. Por Mercado Pagos, el alias es con minúscula alicia.535. Define si a Viviana Villasboas, así que por favor, con lo que tengas, porque hace más de 2 meses que la Viviana está en Santa Fe a las vueltas con su hija, así que por favor, es una cuestión de salud, colaboremos entre todos.

granito de arena puede aliviar el corazón de alguien. Y también te cuento que está la ayuda, el alias Ayuda para Elías Alegre, todo con minúscula y todo junto, por Mercado Pago, para Elías Alegre, que necesita una cirugía para poder caminar. Y recordá que cuando pongas Ayuda para Elías Alegre, todo con minúscula y todo junto, sin punto, tiene que salir el nombre de Jessica Dana García. Solamente ahí podés depositar. Y contarte que también anda ya en la calle, pedile a Normita Mendoza, que es la abuela del niño, numeritos de rifa con 30 hermosos premios, el valor solamente 5,000 pesos. Se va a sortear 4 cifras por la Lotería Nacional y vamos a estar confirmando cuándo va a ser eso. Hay que vender todos los números. Recuerden que es una cirugía que sale más de 12 millones. Así que, por favor, si podés colaborar, no te olvides. Y también lo podés pagar a través de Mercado Pago. Así que yo he vendido a esta gente de Buenos Aires. Sería bueno que también todos compremos, aunque sea un numerito, para colaborar. Desde ya, muchísimas gracias. Y recordad que yo también tengo numeritos para vender. Estoy en la radio hasta las 21 horas. 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Bueno, y antes de escuchar la buena música, no quiero que pase el programa sin agradecer a todos estos comercios que nos dan la publicidad. 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Así que muchísimas gracias a todos estos comercios por darnos la publicidad y permitirnos a través del tiempo seguir haciendo esto que tanto nos gusta, que es radio.

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Bueno, no te olvides entonces que hay una línea directa de bomberos voluntarios de Román, solamente para llamadas, y el número es el 3482-541858. 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

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Bueno, colaboremos entre todos con Rocío González Villasboa. Si querés hacer tu aporte en Mercado Pago, el alias es todo con minúscula alicia.535.define.mp y está a nombre de Alicia Viviana Villasboa. Así que cualquier aporte que pueda hacer es importante para esta gente que hace bastante tiempo que está por una cuestión de salud en Santa Fe. También está la corrida solidaria también para ayudar a Elías Alegres. El alias es todo en minúscula y todo junto sin punto. Dice ayuda para Elías Alegre. Se tiene que aparecer el nombre de Jessica Dana García. Y recordad que estamos juntando dinero y pidiendo para una cirugía para que pueda caminar y jugar como cualquier día. Como cualquier niño que se lo merece. El costo de la cirugía son más de 12 millones. Es por eso que también, aparte del alias, está en la calle el número de rifa que vende la señora Norma Mendoza, que es la abuela de Elías. Yo también tengo, así que si te interesa, pedime el tuyo, también lo puedes pagar con efectivo o con Mercado Pago. 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De las cosas. Bueno, disfrutemos de la música mientras tomamos una matita acá con pan, con chicharrón. Espectacular. Capricho. Así que disfrutemos de la buena música que tiene el operador. Preparaba este amor. Por eso así. Bueno, nosotros vamos a disfrutar unos ricos mates acá con pan, con chicharrón que compró mi amiga. Que ustedes disfruten de la buena música como lo estamos haciendo nosotros. No te olvides, el número de la radio es el 3482-646504.

Mensajito dice: hola las diosas, pasame un tema de Scorpions. Ay, no sé qué tone. Still love you. No sé inglés yo tampoco. Lo mínimo indispensable lo que aprendí en la secundaria, pero algo así es el tema, jaja. El domingo las quiero en la caravana de los campeones. Y a ese horario, y capaz que bueno, en la caravana, bueno, vehículo, pero en la plaza seguramente andaremos por ahí festejando. Vamos a salir. Hay que rezar, hay que estudiar. Mi nieta los puso a los ingleses en el congelador. Entonces, ay, tendremos que poner a los españoles. Vamos a hacer de nuevo lo mismo. Si total no estamos haciendo daño. Para que tengan frío, me decía mi nieta. Bueno, el tema de en inglés viene en la otra tanda acá, me dice el señor operador. Así que después te pasamos el tema de Scorpio. Muchas gracias por comunicarte.

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0: Ahí salí al aire.
1: Ah, bueno. Ponga de nuevo. 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Pero con amor. 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

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Bueno, te cuento que los bomberos voluntarios de Román tienen una línea directa solo para llamadas. Agenda este número, guardalo, ojalá nunca lo necesites. Pero para una emergencia, y el número es el 3482-541858. 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

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Bueno, no te olvides, colaboremos entre todos con Rocío González Villasboa, Mercado Pago, su alias, todo con minúscula, alicia.535.define.mp. Te tiene que saltar el nombre de Alicia Viviana Villasboas. Y bueno, aporta lo que sea, que todo suma para colaborar y ayudar a esta gente que está con una cuestión de salud en Santa Fe. Bueno, y también está, no te olvides, la maratón solidaria para Elías Aleires, que necesita una cirugía que le permita caminar y poder jugar como los demás niños. El costo de la cirugía son más de 12 millones y algo, ¿eh? Ahora, no sé, después cuando se lo trata, recemos que no aumente, pero también podés ayudar a través del alias, que es todo con minúscula y sin puntos, dice, todo pegadito, ¿sabes? Ayuda para Elías Alegre, y te tiene que saltar el nombre de su mamá, Jessica Dana García, y ahí haces el aporte que vos querés. Hola, querido, ¿cómo estás? ¿Cómo estás, Junior? ¿Estás jugando a la escondida? Bueno, colabora con lo que puedas. Y también contarte que la familia acá, Jessica y toda su familia, largaron un número de rifa con 30 hermosos premios que se va a sortear por Lotería Nacional a 4 cifras. Pero después se va a estar informando la fecha del sorteo, por una cuestión de que hasta que no se vendan todos los números no se va a sortear. Y obviamente, una vez que salgan los ganadores, aparte de comunicarte por teléfono y llevarle el regalo, se va a estar pasando, yo por ejemplo voy a pasar la lista de los ganadores. Ya les aviso que vendía hasta en Buenos Aires, así que el que le toque, le toque. Al que le toque, le toque. Bueno, así que pedí tu numerito, Norma Mendoza, que es la abuela de Elías, vende en Román. Y yo también estoy vendiendo, así que si querés el tuyo lo podés pagar con efectivo o con Mercado Pago, obviamente directamente al Mercado Pago de la mamá del nene. Así que yo te lo llevo un viento o me comunico con vos para que vos puedas adquirir tu numerito y colaborar con Elías. Una forma también de recaudar fondos para una cirugía tan costosa. Nieto de dos personas de acá de Roma. Una de las abuelas es Normita Mendoza y la otra abuela es la señora de Juan Duarte. Así que pedí tu numerito, por favor. Es muy importante tu colaboración desde ya. Muchísimas gracias.

ocupada. Esperamos haberle hecho una grata compañía. Un poco con los ánimos medios caídos. No tuve una buena noche ayer. Pero bueno, gracias a Dios lo peor ya pasó. Y es parte, evidentemente, de mi vida esta cuestión con mi niño, Tomás. Niño, no tan niño. Una cuestión de salud. 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Yo le digo hospital. Pero Sanco Román, porque siempre me atienden súper bien. No me puedo quejar. Llamo por teléfono, vienen los chicos. Esté donde esté, hubo que sacarlo del baño, así que los chicos ahí, Fabio y no me acuerdo el nombre de este otro chico, dos eran, no sé, no me va a salir ahora el nombre, lo reconozco, pero no me va a salir. Bueno, los chicos que fueron ayer a buscarlo a Tommy, a mi casa, tal, así que y le agradezco un montón, yo no me olvido de esas cosas. Bueno, recordarles entonces que el domingo ganamos la copa, si Dios quiere. Y si no es así, sepamos perder con dignidad. Y bueno, no hay que enojarse, no hay que pelearse, será lo que tiene que ser. Dios dirá, pero yo tengo mucha fe, así que hagamos fuerza a todos. Recemos, dejemos todo en manos de Dios, soltar y confiar que Dios haga su voluntad. Vayan a divertirse, festejen, festejen, pásenlo lindo, pero sean conscientes y respetuosos de los demás, ¿eh? No se pongan a pelear, disfruten del momento, vayan y bailen, tomen, diviértanse, ríanse, sean felices si hay que festejar. Y si no hay que festejar, no hay que ir a romper nada, no hay que hacer ninguna maldad, porque no tiene sentido. Acá la historia es ir y pasarlo bien. Pero yo tengo que festejar siempre respetando el lugar del otro, ¿eh? Yo no puedo ir a atropellar y a armar lío a otro lugar. Así que disfruten, pasen un lindo, buen fin de semana. Sean felices, disfruten la familia. Hoy estamos, mañana ya no sabemos. Así que pásenlo genial, buen fin de semana. Y nos reencontramos el viernes próximo en este programa que se llama Marcando la Diferencia por FM La Mega 88.9 MHz. Despidiéndonos de todos, en especial también a quienes están conectados directamente con nosotros, la localidad de Alejandra y la ciudad de San Javier. Chau, chau, hasta el próximo viernes.

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1: Sí, bueno, ya va a seguir con la propaganda. Dice, hola Sandra y Adri, hermosos temas retro. ¿Podrían dejar después del programa Cumbia Santafesina para los chicos de Rico Paladar? Las escuchamos siempre. Saludos. Un besito grande para ustedes. Sabemos que nos escuchan. Agradecemos que estén del otro lado.

0: Y acá el operador dice que sí, va a complacer. Besito, chicas y chicos.
1: Suavemente.
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